estamos en el patrocinio por acá de la Caballeranga. Claro que sí, mi raza, vamos a darle con todo, mi raza. Tenemos un temita por acá que me está pidiendo la prima Camelia Reyes, pero también me está pidiendo la Caballeranga este temita que se llama. Y vamos a darle por este todos los temitas y esto dice, puerta, señores, vámonos.

Dala, claro que sí, vamos a darle continuidad por acá en el patrocinio, por acá, que este patrocinio que está pagando Castro Méndez, por allá la caballeranga, claro que sí, por acá dice mi amigo el compa Cupi, dice compa, dice por allá anda, anda de albañil el viejote, anda echando albañilada por allá, dice compa, un saludo para el compa Castro Méndez. Y gracias por la hora patrocinada. Saludos al Sherife y a la caballeranga y a mi sobrino, el Catrín Galán de Galanes. No, el viejote ya anda apagadote, el viejote por allá. Ya no lo dejan mucho resollar por allá, mi amigo el Catrín. Por acá vamos a aventar los temitas que están por acá, mi gente. Vamos a aventarle por allá el temita, el guapanguito que está pidiendo por acá la prima Camelia Reyes, que ya se está haciendo viejo por aquí en el cajón. Vamos a aventarlo, mi raza. Vamos a aventar este temita y dice: ¡fuerte, señores! ¡Vámonos para que lo bailen!

Camelia Reyes, claro que sí, vámonos con los temitas, mi raza, vámonos con los temitas, porque tenemos bastantes temitas por acá, dice el Catrín Méndez, ese viejote, dice, saludos al tío Cupi, chulada de muñeco, dígale que mande la miel de maguey para acá nomás, para levantar hueso, dice el viejote. No, hombre, dice que con esa sanda anda bien a gusto tomando pura miel de maguey el viejote por acá. Saludos por allí a mi amigo el Cherif, el compa Cupi también, que ya está de regreso, dice por acá la caballeranga, dice. Ya apareció el pariente Cupis, le encajó en el de sombrero, sombrero negro, claro que sí, ahorita le vamos a poner ese temita. Tenemos un temita para él que se llama El Comidero, claro que sí. Vamos a aventar el temita que me está pidiendo por acá este viejote Juan Gámez de Veraditos. Saluditos, viejote, también viene el de Alfredo Méndez, el Cubo, le vámonos porque esto se está llenando, mi raza, y dice por acá, vámonos, puerta, señores.

Juan Gámez, por allá la raza de Venaditos que radica por allá en Arlington, Texas, esa raza que está por allá en la Unión Americana. Un saludito a toda esa raza que nos está sintonizando. También por aquí en mi México, saluditos a todas las rancheradas que rodea por aquí Rancho Nuevo de la Cruz, donde se encuentra Bandoleo Radio. Saluditos a toda esa gente bonita que está día tras día siguiendo la pista por acá de Bandoleo Radio. Claro que sí, miras, aquí estamos ya bien presentes. Ojalá, esperemos que Dios no nos suceda otra cosa como ayer, mi raza, pero aquí estamos para ustedes, mi racita. Vamos a aventar el temita que me está pidiendo por acá. Compré una cantina por acá con los Cadernales para mi amigo Alfredo Méndez, el que hubo, ya le va, viejo, te va. Y de esto dice, puerta, señores, vámonos.

dice mi amigo el sherife. Gracias, mi bandolero. Gracias a Castro Méndez. Claro que sí, viejote. Vamos a aventar el temita que está pidiendo por acá la tía Chiripa. Y se llama y dice: ¡vámonos! ¡Puerta, señores!

0: mira, se quedó complacida la tía Chiripa. Por acá dice el cuerdas de la raza por allá de Venaditos, dice el viejote, dice por acá. Manda una foto por ahí, dice: ¿qué pasa, mi bandolero? Buenas tardes, ¿me puede complacer con la rolita de los polvos de esos caminos con los pescadores del río Concho? Y un saludo para el primo Rolando de Venaditos, que aún seguimos en la tetera desde ayer. Esos viejotes andan con todo, pero andan echando pura caguama. Los viejotes no hace mucho daño la caguama. Si echan alcohol como el bandolero cuando tomaba, sí, sí pasa algo, viejotes, puede suceder algo. Mejor pura caguamita y miel de maguey, viejotes. Si hay miel de maguey es mejor, porque el compa Cupito toma pura miel de maguey. También por ahí mi amigo el Catrín de Mesa anda malo, porque el viejote se le pasan por ahí las copas y no entiende el viejote. Le voy a mandar un correllón de acá de México al viejote, para que se faje bien fajado el viejote, para que ya no tome el viejote. Vámonos con el temita que me está pidiendo por acá la caballeranga, dedicado por ahí para el compa Cupi. Se llama, también tenemos por acá un mensajito de la jefa de Bandoleo Radio. Y buenas tardes, saludos a Castro Méndez y a la hermosa caballeranga y a la bella y a Mari Vázquez, y me complace con el Te Quiero Mucho con Rieleros del Norte. Gracias, claro que ya está en el cajón su temita. Vamos a aventar este temita que me está pidiendo Sombrero de Palma, y vámonos. No, sombrero negro, vámonos, dice Puerta, señores.
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saludos acá a la caballeraca por allí, al compa Cupi. Saluditos al viejote que anda por allá con todo, echándole a la rellenada por allá. Mi amigo el compa Cupi por acá dice, mi amigo Ney Reyes por allá, la raza de la Concordia, dice saludos, saludos para Rosalío Reyes, el rey del poste, que apenas va llegando de trabajar, echándose unas frías, escuchando Bandoleo Radio. Saludos para José Reyes, el morro, con la, el cuartazo al macho para que saquen polvadera. Claro que sí, viejote, claro que sí. Ahorita vamos a aventar este temita. Vamos a aventar este temita que me está pidiendo por acá el compa Cupi. Le vamos a aventar este temita que está ya en el cajón. Se llama y dice El Comidero. Vámonos, puerta, señores.

si quedó complacido el compa Cupi con ese temita. Por acá estamos en el patrocinio que de la caballerana que le está por acá patrocinando el viejote Castro Méndez por allá, el papá de los pollitos que se está reportando por acá, dice la caballerana, dice gracias al comidero, qué bonito es, lo bonito eso me hace recordar cuando andábamos allá chiquitillos en mi presita de la cruz. Claro que sí, pues son recuerdos muy bonitos esos temitas. Recuerde que esos temitas son para raza, para toda la racita que pues siempre hemos pasado por muchas cosas, mi raza, pasado por pobrezas, todo eso. Y pues esperemos en Dios que pues sigamos con salud, mi raza, que estemos pobres, pero que tengamos salud. Y que tengamos dinero también, pero que tengamos salud, mi racita. ¿Qué ganamos con tener dinero y no tener salud buena, mi raza? Por ahí saludito a toda esa raza que está sintonizando Manolo Radio. Por acá dice Castro Méndez, qué buena música, pegue de Pancho La Sota, Pancho La Sota con Beto Quintanilla. Claro que sí, viejote. Vamos a aventarle este temita por acá a la jefa de Bandoleo Radio. Luego viene su temita, viejote. Vámonos, se llama y dice: Díselo con los rieleros del norte. Vámonos, puertas, señores.

por ahí la jefa de Bandoleo Radio. Por acá dice la caballera, anda, dice por acá, dice la patrona, anda al millón, anda con todo. Claro que sí, anda con todo la patrona, la jefa de Bandoleo Radio. Por acá dice el troquero potosino, dice: primo, un saludo para ti, eres el número uno aquí en Texas y mi México, San Luis. Primero, échate esta canción a mi padre José Asunción. La última canción que pidió en vida, en Villa Hidalgo, derecho a la vida, el día que le quitaron su vida. Claro que sí, viejote. Vamos a aventar ese temita por allá al troquero potosino. Ahorita viene, ya vamos a encajonar por ese temita para allá, para la raza de San Antonio, Texas. Esos troqueros que andan con todo por allá. El primo Humberto Escalante, por aquí de Rancho Nuevo de la Cruz, ese viejote que anda con todo bien pegado como abejas al panal aquí a Bandoleo Radio. Qué bonito que ese viejote esté apoyando por acá a Bandoleo Radio. Vamos a aventar el temita que me está pidiendo por acá el papá de los pollitos, Castro Méndez, y se llama y dice: con Beto Quintanilla, vámonos, Beto Quintanilla, vámonos, dice la Pancho La Sota. Puerta, señores.

el papá de los pollitos. Claro que sí, por allí. Saluditos a la raza que está sintonizando Bandolero Radio. Esa raza que está por allá en el gabacho. Toda esa raza que está por allá. Saluditos a toda la racita que está aquí en mi México. También en todos los ranchos por aquí alrededores. Saluditos. Vamos a aventar los temitas, mi raza. Vamos a aventar los temitas que tenemos por acá encajonados. Se llama, el Cuerdas de Benedictos me estaba pidiendo un temita por acá. Se llama y dice... Dice el temita, los polvos de estos caminos. Y vámonos, mi raza. Vámonos, porque esto se está poniendo bueno. Dice, puerta, señores.

por allá de Venaditos, esa raza que está sintonizando por allá, esa raza de Venaditos por ahí para los Games, toda esa raza por allá, también la raza de Piotillos, por ahí la raza de la Rinconada, la Redonda, también por ahí la raza del 20 de noviembre, la raza de San Lorenzo, de Leoncito, por ahí la raza de Villidalgo, la raza del Jagüey, también por ahí la raza del Valle de San Juan, la Presita de la Cruz, claro que sí, por ahí se va reportando la raza de la Presita, porque ya tienen días que no se han reportado por ahí, para Alejo Mata, por ahí también para el viejote, por ahí para el Gavilán de la Presita, por allá Vicente Gómez, que ese viejote anda con todos, saluditos a esos viejotes, eso es una chulada de viejotes por allá, también la raza de Tanque de Luna, por ahí la raza de la Corcovada, del Tanquito, por allá la raza de Ventura, esos maceteros, la raza por allá, un saludo para el Gavilán, también para el Gavilán de allí de la Pedrera, también saluditos viejote, para la raza por allá de Mantequilla, la de la Tinaja, la raza de la Hierbabuena, por allá la raza de San Luis Potosí, que también que nos escuchan por allá, la avenida San Pedro, por allá Rancho Nuevo, pegadito a San Luis Potosí, allá Soledad de Graciano Sánchez, toda esa racita que está sintonizando Bandolero Radio, vamos a aventarle por acá el cuartazo al macho, por acá a estos viejotes de la Concordia, por allí a los reyes que están pidiendo esto de cuartazo al macho para sacudirse el polvo los viejotes porque llegaron de chambear, y vámonos, dice, puerta señores, vámonos.

al temita que me está pidiendo por acá el troquero potosino, mi raza. Estamos en el patrocinio por acá de la caballeranga. Claro que sí, mi raza, vámonos, se llama y dice, es para el troquero potosino, vámonos.

haciendo la raza de por allá de San Antonio, Texas. Ese viejote que dice que por allá se escucha mucho Bandolero Radio. Qué bonito que la raza esté escuchando Bandolero Radio, porque aquí sí hay música buena. Mira, o sea, por acá dice el, por acá dice Don Rubén Torres, dice el viejote, dice: no se confundan, es la misma música, pero en Bandolero Radio.

se escucha más, más bonito, claro que sí, más bonito. Por acá dice Fabián González, DJ, con permiso del patrocinador, los tres gallos con los Tigres del Norte, por favor, DJ, gracias. Claro que sí, viejote, claro que sí. Por ahí, vamos a aventar este temita que está en el cajón. Se llama y dice, con los Jilgueros del Arroyo, cartas marcadas. Vámonos, puertas, señores.

temita para que me vaya diciendo por ahí la caballeranga con cuál temita vamos a ir cerrando su patrocinio. Recuerden que estamos libres estas horas que siguen. Estamos libres, mi raza. Vamos a aventar por acá ese temita que me está pidiendo Fabián González, los tres gallos con los Tigres del Norte. Por acá dice mi amigo el Catriz, dice viejote, dice saludos al primo Rubén Torres, dígale que le mandó saludar Lili Citina. Ah, qué bonito que le mande saludar esa mujer, ¿verdad, viejote? ¿Verdad, mi amigo el Catrín? Ojalá y así le mandaran a saludar al bandolero, pero no, nomás puros hombres le mandan a saludar por acá, mi amigo el Catrín y Fabián González. Todos esos viejotes, pues qué bonito. Saluditos a toda la raza, a todos los que están en Bandolero Radio, a todas las mujeres un saludo, y a todos los hombres un saludo de parte del bandolero. Vamos a aventar el temita que me está pidiendo por acá Fabián González, a ver si me dice la caballeranga con cuál temita cerramos, porque tenemos horas libres todavía, mi raza, horas libres. Sin patrocinio, ¿alguien quiere patrocinar? Pues vamos a darle, miraza. Por acá dice el temita que me está pidiendo a los tres gallos. ¡Vámonos! ¡Puertas, señores!

Claro que sí, quedó complacido por allí Fabián González. ¿Qué temitas por acá está pidiendo la raza? Por acá vámonos a los mensajitos. Por acá dice la caballeranga, dice mi tres flores para mi primo Castro Méndez. Muchas gracias y agradecida con mi primo chulada de muñeco. Dice mi primo, Dios lo multiplique, seguidores de fiesta de filas a Bandoleo Radio. Dice el Potro Hernández que le diga gracias, por acá. Castro Méndez por acá, dice, recuerdas de Venadito, dice, bandolero, se atoró el arado en la raíz del mezquite con el primo Rolando, si no nos puede complacer con el corrido de Chon Vara con los halcones de San Luis. Claro que sí, viejote, claro que sí, pero eso estamos por acá, dice el Potro Hernández, saludos a Castro Méndez. Claro que sí, esos viejotes andan echando puro bueno, los viejotes, no hombre, esos viejotes van a amanecer, no van a acabar, viejotes, por allá, el Cuerdas de Venaditos y por allá su primo Rolando. Vamos a cerrar con este temita que está en el cajón, que se llama Tres Flores con el dueto Estrella. Claro que sí, vamos a cerrar este patrocinio y muchas gracias por allá, Castro Méndez, por esas horas patrocinadas por allí al compa Cupi, al Cherife, también por acá a la caballeranga, y con este temita cerramos este patrocinio. Claro que sí, muchas gracias, Castro Méndez, ese viejote chulada de viejote, el viejón. Vámonos, dice, puerta, señores.

complacida por ahí la caballeraga. Con este temita cerramos el patrocinio que le dedicó por ahí Castro Méndez, el papá de los pollitos, ese viejote. Sarditos a toda la racita que está también en Mandoleo Radio, esa racita que anda pisteando, esa racita que está escuchando. Sarditos, vamos a ver qué nos dice por acá los mensajitos. Mira, por acá a ver qué nos dice la caballeranga. Dice: en cajones el caballo de patas blancas con Antonio Aguilar, y yo pago hora, la hora que sigue dedicada a mi primo y al Cúbole y al Cherí y al pariente Cupis. Yo invito, me encantan los patrocinios de estas chuladas de muñecos. Ellos deciden si es barra libre. Ahí les hablan, viejotes, ahí les hablan. Vamos a aventar ese temita por acá, que esté del cajón, que me está pidiendo por acá el... Por ahí me dicen con cuál temita empezamos esta hora de patrocinio, mi raza, para darle por ahí a mi amigo, al Cherife, por allá también al primo Castro, y al Cúbole, y al Cherife, y al pariente Cupis. Por ahí van diciendo cuál temitas quiere mi viejotes para darle bien recio. Vamos a aventar el corrido de Chombara que me está pidiendo por acá, el Cuerdas de Venaditos, que ya andan ensatanados los viejotes, ya andan echando, ya se les atoró el arado a los viejotes, pero ahí andan los viejotes. Ahí les va el saludo a la raza de Venaditos, a la chulada de viejotes. Vámonos, dice Puerta, señores.

por allí recuerdas de venaditos, de esos viejotes que andan con todos los viejotes, que se les atoró el arado por allá los viejotes, o desatórenlo viejotes, desatórenlo. Por acá dice el papá de los pollitos, dice, que no falte María la Borrada, claro que sí, vamos a empezar con ese temita, María la Borrada, claro que sí, vamos a empezar con ese temita, María la Borrada para el papá de los pollitos. La Borrada, claro que sí, con los Rieleros del Norte, vamos a aventar ese temita por acá. Empezamos el patrocinio y se llama y dice, puerta señores, empezamos.

quedó complacido por ahí. Castro Méndez con este temita que pidió por acá el viejote. Claro que sí, por acá se está reportando el Chiribe. Recuerden, mi raza, recuerden que es barrita libre para la raza que esté pidiendo por acá temitas. Por acá dice ese viejote, por acá dice el Cantiblas, por acá, no, la cuata del 20 de noviembre, dice por acá, la cuata del 20 de noviembre. Bandolero, aviéntese la rubia y la morena para toda la raza que ya está destapando modelitos. Saluditos a toda esa raza. Vámonos, se llama Gabino Barrera con Terribles del Norte, que está pidiendo por acá mi amigo el Cherife. Dice el viejote, Gabino Barrera con los Terribles, gracias a la caballeranga y a la prima Mari, a todos en sintonía. Claro que sí, viejote, vámonos. Se llama y dice, puerta, señores.

amigo el Sherife. Claro que sí, mi raza. Claro que sí, no se asusten, repórtese, mi raza, repórtese. Por acá dice mi amigo el Sherife, un saludo a la jefa de Bandoleo Radio y a toda su familia. Claro que sí, saluditos por ahí para la jefa de Bandoleo Radio, para todos por ahí, al Catrín, al Matador, a toda su raza, a toda su familia por ahí. Saluditos por ahí a toda la gente también que está en Bandoleo Radio, toda esa gente que nos está sintonizando por allá en la Unión Americana y aquí en mi México. Aquí estamos en el patrocinio de la Caballeranga, dedicado por ahí para el compa Cupi, para el Cúmule, para el Cherife, para Castro Méndez, para el primo Castro Méndez, dice por acá. Y vamos a aventar el temita que me está pidiendo este bigote. Se llama La Rubia y la Morena. Hoy nomás, qué temitas. Vámonos. Dice, puerta, señores.

temitas componen esos viejotes componen los temitas, pero pues al bandolero, pues nomás tiene una, le falta todavía por ahí al bandolero, no se crean, mi raza, no se crean. Vamos a aventar los temitas por acá, mi raza. Y me está pidiendo por acá el Potro Hernández, me está pidiendo un temita por acá, dice. Bueno, póngase la Tú y las nubes con José Alfredo Jiménez. Claro que sí, vamos a aventar ese temita con José Alfredo Jiménez. Ah, qué micrófono. Vamos a meter el temita con José Alfredo Jiménez, que ya está en el cajón, para el Potro Hernández, por allá la raza de Guanajuato. Claro que sí, vámonos, se llama y dice por acá. Vámonos, puertas, señores.

0: Potro, claro que sí, el Potro Hernández por allá. Arrendador, domador de caballos. Por allá el viejote, por acá dice la caberanga, dice ese potro anda muy acelerado. Hoy nomás, ¿qué temita está pidiendo, verdad? Por ahí. Vamos a aventar temitas por acá. Tenemos un temita por acá en el cajón que se llama y dice. Y es para el viejote Castro Méndez, vámonos. Dice, puerta, señores.
1: Mis amigos, ala va con los corridos pesados. El corrido para el jefe se llama Jefe de.

0: pollitos, claro que sí. Vamos a ver qué nos dice por acá la tía Chiripa, por acá, en un audio, a ver qué nos dice por acá la tía Chiripa.
1: No. ¿Oh, sí?
2: ¿Está?
1: Ah, ok.
2: A ver, fíjate.
0: Claro que sí, por ahí está escogiendo un temita la tía Chiripa. Vamos a aventarle por acá este temita que está en el cajón, mira, vamos a aventar este temita que está en el cajón. Se llama y dice, ¡puerta, señores, vámonos!

ahí quedó ese temita de los Tigres del Norte, la carta abierta por allí. También por acá tenemos mensajitos de la raza de la Concordia por ahí. Rosalío Reyes nos está pidiendo temita. Por acá dice el viejote: buenas tardes, bandolero. Si me puedes complacer con la Manuel Juárez para Andrés Reyes y José Reyes y la cuata del 20 de noviembre. Saluditos a toda esa gente que está sintonizando Bandolero Radio. Aquí estamos en el patrocinio de la Caballeranga, dedicado por allí al compa Cupi que se reporte, viejote. También a mi amigo el Sherife. También a Alfredo Méndez, el Cubo, el Castro Méndez, para que se vaya reportando toda esa racita que le está dedicando por aquí esta hora patrocinada. Por ahí la raza también, repórtese por ahí la racita que está sintonizando Bandolero Radio. Vámonos, vámonos con el temita que me está pidiendo este viejote. Se llama y dice Manuel Juárez, Puerta, señores.

temita que pidió por acá el buen amigo Rosario, Rosario Reyes, por allá la raza de la Concordia, por allá, eso de raza del 20 de noviembre, por acá dice el compa Cupi, dice, compa, aquí ando, todavía no acabo de albañil, se me hizo tarde, pero gracias a la parienta, la caballeranga, y saludos para todos aquellos, a todos que aquí andamos puro presita, claro que sí, puro presita de la cruz por allá. Ya se acabaron las fiestas, ya el compa Cupi anda echándole ganas por allá el viejote, porque ya se terminaron las fiestas. Pero todavía hay unos que todavía siguen las fiestas por allí, la raza que ya llegó a la Unión Americana, que anduvo por allá en las fiestas de presita, pues esperemos que hayan llegado con bien y que Diosito los haya bendecido por el camino y que ya estén allá con sus familias, por allá, ya de regreso por allá a la Unión Americana. Vamos a aventar el temita por acá, este temita que está en el cajón, claro que sí, vamos a aventarlo, se llama y dice, puerta señores, vámonos.

sí hay que dar ese temita. Claro que sí hay que dar que se temita por acá. Por acá dice, vamos a los mensajitos, mira, vamos a los mensajitos. Por acá dice la tía Chiripa, dice, hola sobrino, con permiso de la patrocinadora, ¿me puedes poner esta canción con los rasos, el perro mañoso? Claro que sí, ya está en el cajón tu temita por acá, dice el sheriff, mi amigo el sheriff, dice, soy pobre con los plebes, ánimo mi bandolero. Claro que sí, por acá también dice el compa Cupi, compa, póngase el corrido de regalo caro para el viejón Castro Méndez, saludos para el sheriff y para el jodido de la presita. Claro que sí, no lo conocía por ahí al jodido de la presita, viejote. Nomás conocía a su cuñado Vicente Gómez por allí, el viejote que lo hice por allí. Pelar, ¿verdad, viejote? Nos la curamos con Vicente Gómez. Se me hace que durmió afuera en esos días de la fiesta, pero había muchas cobijas por allí, el viejote. Se ha de haber agarrado otra cobija por allí, el viejote. No lo dejaron salir ese día, el viejote. Un saludo para esos viejotes, para su hermana Elvia Medina, también para ahí, para su cuñado Vicente Gómez, por allá de la presita, toda esa raza de la presita que nos sintoniza por ahí, la raza que nos está sintonizando también por allá en la Unión Americana. Un saludito de parte de acá del Bandolero, claro que sí, de Bandolero Radio. Vámonos con el temita que me está pidiendo por acá la tía Chiripa, y luego siguen los demás. Vámonos, dice, puerta, señores, vámonos.

la raza por allá de la presita que radica por allá en Arlington, Texas. Qué bonito, mi raza. Por acá tenemos el temita de mi amigo el compa Cupi también. Viene un temita para el cuerdas de la raza de Veladito. Dice, bandolero, no le aflojamos nada. Seguimos igual. Ay, con permiso de la patrocinadora, si me puede complacer con la rolita de Si Me Vas a Dejar con Conjunto Mi Rey. Acá de Venadito suena bien chingón el Bandolero Radio, viejón. Saluditos a toda la raza que está por allá sintonizándonos por allá en Venaditos. Toda esa raza de las rancheradas por allá, claro que sí, Bandolero Radio va para adelante, mira, o sea, va para adelante Bandolero Radio. Aquí estamos en el patrocinio de la Caballeranga, por allá dedicado por Alfredo Méndez, el Cubo de Castro Méndez, también para el compa Cupi y el Cherife. Vámonos con este temita que está pidiendo mi amigo el compa Cupi, dedicado por ahí para Castro Méndez, el papá de los pollitos, y le dedica este temita y esto dice, puerta, señores, vámonos.

0: pasito por allí el compa Cupe. Claro que sí, mi raza. Claro que sí, ya estamos casi en la recta final de esta hora, patrocinada por allí con la caballeranga. Por allí para la racita, por allí para el compa Cooper, Cherife, para Castro Méndez, también para Alfredo Méndez, el Cúbole. Vámonos con este temita que está pidiendo por acá el Cuerdas para que me vaya diciendo con cuál temita cerramos este patrocinio. Y se llama y dice: si me vas a dejar con Conjunto, mi rey. Claro que sí, viejote, vámonos.
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las cuerdas por allá de la raza de venaditos. Claro que sí, mi raza. Ay, para que me vayan diciendo por cuál temita vamos a ir cerrando este patrocinio. Claro que sí. Vamos a aventar este temita que está en el cajón. Se llama y dice: ¡vámonos! ¡Puerta, señores!

que sí, claro que sí. Hay que un temita para que me va diciendo por ahí. A ver qué me acá, qué me dice por acá. La cuarta de por allá, la raza del 20 de noviembre. Dice, saludos, primo. Al primo Rubén Torres, dígale que le mando un saludo. Le mandó saludar Lili. No, por acá dice, no, está mal. Dice, por acá dice la cuata de venaditos. La cuata de venaditos dice, bandolero, aviéntese sombrero de palma para toda la raza de Rinconada, para el primo Martín Moreno y el rayo, la mera punta del tren. Claro que sí, viejote. Por acá dice la caballeranga. ¿Qué dice por acá? A ver, por acá nos está mandando, nos está escribiendo bien reciote. Por acá nos está escribiendo bien reciote con el tartanero. En memoria a mi padre, el señor Pedro Alejo, que en paz descanse, se avienta la siguiente de parte del Potro Hernández, arrendador de caballos, el mero Maynor, de Mero Maynor, Texas, y sus servicios alrededor de caballos de alta escuela. Claro que sí, arrendador de caballos de alta escuela, dice, dedicada a mis paisas cupis y el Sheriff y Castro Méndez. Claro que sí, vamos a tener otra hora de patrocinio por ahí con el Potro Hernández. Vamos a darle, mi raza, vamos a darle con el tartanero. Claro que sí, el tartanero por acá. El corrido del tartanero. El tartanero. Vamos a cerrar con ese temita y vamos a empezar con ese temita. Vámonos, dice, puerta, señores.

Vamos a darle el patrocinio por acá. El bigote patrocinado por el Potro Hernández. Claro que sí, arrendador de caballos de alta escuela por acá, dice. Arrendador de caballos de alta escuela dedicada a mis paisas Cupis y Cherif y Castro Méndez. Para esos viejotes, para que se vaya reportando por ahí, si todavía no se duermen esos viejotes por ahí, mi amigo el Catrín se me hace que sí, ya está con la raíz para arriba el viejote. Toda la racita que está sintonizando Manolo Radio, pues tenemos otra hora patrocinada por acá, por el Potro Hernández, claro que sí, la raza por allá de Guanajuato. Saluditos para esa raza. Vámonos con el temita que está en el cajón, que me está pidiendo por acá, la cuata de venaditos de 20 de noviembre, digo. Vámonos, se llama y dice Sombrero de Palma, y vámonos, puertas, señores.

ahí la cuota del 20 de noviembre. Vámonos por acá, dice la patrocinadora. Por acá dice. En cajones del Patas Coloradas con Conjunto Río Grande. Arriba la presita cuadra Alejo. Claro que sí. Puros temitas que traigan lumbre, mi raza. Puros temitas que traigan lumbre por ahí. La racita que está sintonizando Bandolero Radio. Pues vayan pidiendo sus temitas, mi raza. Pida sus temitas. Vámonos con este temita que está pidiendo. Y se llama y dice: Puerta, señores. Vámonos.

ahorita que pidió por acá la patrocinadora, por acá digo la caballeranga, por allá el patrocinador, el Protro Hernández, por allá ese viejote, por acá dice, por acá mi amigo el sheriff dice, Jacinto Treviño con Carlos y José, saludos para el Potro y la caballeranga de la prima Mari, dice, un saludo para la hermana Elvia Medina y Vicente Gómez y Fran González y la tía Mari, hasta la presita, claro que sienta el saludito por allá acá, dice. Dice la caballeranga hacia arriba, presita cuadra, Alejo en cajones el comidero para el compa Cupi y la dueña de la presita de donde está la raíz del Cherif Castro y dónde está la raza del Cherif Castro y el Cubil ya se durmieron, dice por acá la caballeranga, por acá dice la cuata del 20 de noviembre, dice viejote bandolero, aviéntate el gato de Chihuahua para el primazo Martín Moreno que ya está echándose unas caguamotas escuchando a Bandoleo Radio, claro que sí viejote, ahorita vamos a encajonar este temita, vámonos con el temita que me pidió por acá este viejote, por acá mi amigo el sheriff se llama y dice Jacinto Treviño, vámonos, puertas señores.

0: quedó ese temita, claro que sí, ahí quedó ese temita que pidió por acá mi amigo el Sherife. Vamos a ver qué dice por acá el Sherife. ¿Qué nos dijo el viejote? Dice, saludos a mi hermana Elvia Medina y Vicente Gómez, Fran González, la tía Mari, hasta la presita, por allá el Gavilán de la, por allá de la presita por acá, dice César Escalante, dice, díganle a ese comandante con los Pumas del Norte. Claro que sí, viejote, por acá. El compa Cupi dice, échele, compa, aquí andamos. A ver, vamos a ver qué está haciendo el viejote. Vamos a ver cómo tiene la bocina ahí a todo el viejote.
1: Hola, caballeranga. Por allá el patrocinador, el Proto Hernández, por allá ese viejote. Por acá dice, por acá el amigo Chirife dice, Casito Treviño con Carlos y José, saludos para el otro y la caballeranga de la prima Mari.
0: Claro que sí, que nos está escuchando por allá, están sintonizando por allá, Bandoleo Radio. Ahorita vamos a meter el temita que me pidió por acá la caballeranga, ya está en el cajón. Por acá dice, tenemos unos audios por acá, a ver qué nos dice.
2: Paisa, Sherife, aquí seguimos en el ambiente musical. Póngales a mis paisas, que esos no se rajan. Son 100% fieles a Bandoleo Radio y patrocinan. No se les tienta la mano, ellos patrocinan bien seguidito. Esos son mis paisas, por eso los quiero mucho. Tía Méndez, no se diga también, no hay que dejarlos atrás, también son bien jaladores, cuerdas.
0: Dice, me está pidiendo por acá, dice, por una mujer casada para mi amigo Vicente Gómez. ¿Qué importa que mi amiga Elvia Lore deje afuera? Saludos, nombre, lo va a dejar afuera y no hay fiestas, ahora ya se va. Por ahí se va a quedar afuera en la cueva, por ahí se quedan los marranos, por ahí mi amigo Vicente Gómez. Saludos a Vicente Gómez, si me está escuchando, viejote, saluditos. Dice por acá el matador, buenas tardes, Manolero, una rolita de Carlos y José Armando Martínez, ahí, con permiso de, y saludos al compa Catrín, Fabián y el Cupi y el Sherife. Arre, claro que sí, viejón. Vamos a aventar el temita que se llama Juan José Aranas, el comidero, que me pidió por acá. Se lo dedica por acá a la caballeranga, por acá al compa Cupi. Y un saludo por ahí al patrocinador, al Potro Hernández. Vámonos, dice, puerta, señores.

0: temita, claro que sí, hay que dar ese temita, mi raza. Hay que dar ese temita por acá. Vamos, vamos a aventar temitas por acá. Tenemos un temita que me está pidiendo la cuata de por allá del 20 de noviembre. Se llama El Gato de Chihuahua. Y vámonos, dice puerta, señores.
1: Bueno.
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0: que sí, hay que hacer ese temita que pidieron por acá. La cuata del 20 de noviembre, mi raza. La cuata del 20 de noviembre por acá. Por acá dice el viejote, dice. Dice por acá la cuata, dice, bandolero, aviéntese. Las botas blancas para todos los cerqueros. Y la raza de la rinconada. La raza de la rinconada, claro que sí, vamos a aventar el temita que me está pidiendo por acá. César Escalante, también tenemos el temita que me está pidiendo por acá. El matador se llama y dice. Se llama, díganle ese comandante por acá también. Me está diciendo la caballeranga. Que ponga esto en su estado, que con. Que conozcan al potro, claro que sí, pero no me aparece por acá, no me llegan las fotos a mí, para poderlo publicar en el estado. No me ha llegado por acá, me asomé y no me llegan las fotos de que me manda. Hay veces que se me guardan por acá, pero ahorita voy a ver cómo le hago para sacarlas por acá. Vamos a meter el temita que está por acá en el cajón, que se me está pidiendo César Escalante de Villidalgo. Se llama y dice, puerta, señores.
1: Buenas tardes, señor Carrillo. Vengo de parte del comandante, que él ya sabe a qué se dedica usted, y que quiere su mochada, y que a ver cómo le hace.
2: ¡Ah, chinga, chinga! ¿Quién le dijo a ese cabrón que aquí engordamos puercos sin capar? No, mi amigo, no se equivoque. Mejor, llévele este recadito.
3: ¡Díganle a...

ya quedó este temita. Vamos a aventar por acá este temita que está por acá pidiendo el matador. Se llama el corrido de Armando Martínez. Vámonos, puertas, señores.

complacido el matador con ese temita que pidió ese corrido por ahí el viejote. Vamos a aventar el temita por acá al Potro Hernández, que nos está pidiendo este temita que se llama Caballo de Patas Blancas. También viene por una mujer casada que me está pidiendo por acá la caballeranga para mi amigo por allá, para Vicente Gómez. Vámonos, dice, puerta, señores.

hombre, ha sido por ahí el patrocinador, el Potro Hernández. Claro que sí, vamos a aventar por ahí el temita. El temita que me estaba pidiendo por ahí la caballeranga, que se llama Por una mujer casada para Vicente Gómez, por allá de la Presita de la Cruz. Que ahora sí va a dormir afuera el viejote. Vámonos, dice, puerta, señores. Por un...

allá afuera por ahí Vicente Gómez, mi amigo Vicente Gómez, pero tiene la troca, se queda en la troca el viejote por allá, saludos. Por acá se dice el compa Cupi, dice, compa, con permiso de la patrocinadora, ¿puede ponerme el corrido de Los Piratas con José Aranas? Claro que sí, vamos a meter este temita que me está pidiendo este viejote, no viene por ahí el de la cuarta de, por allá del 20 de noviembre, el Botas Blancas se llama y dice, vámonos, dice, puerta, señores.

0: Vámonos a los temitas por allá. Me está pidiendo un temita por acá, la cuata por acá de 20 de noviembre. Me está pidiendo un temita de Botas Blancas por acá, dice la caballeranga, dice: mi pariente no tiene que pedir permiso, el patrocinio es de Cupis y Cheribi Castro y el Cubole. Claro que sí, vámonos. Se llama el Botas Blancas para la cuata de por allá, la raza del 20 de noviembre, la raza de la rinconada. Vámonos, puertas, señores.
1: Oiga, compa, ¿quién es ese pelado de las botas blancas?
2: Que no es el ayudante, compa.
3: ¡Ya no!

ahí la cuata de la cuata del 20 de noviembre, claro que sí. Por acá dice el compa Cupi, dice el compa Cupi, por acá dice. Entonces póngame otra, compa Mundo, ahí te quedas. Mundo, ahí te quedas con Carlos y José y a, para mi hermana, mi cuñado, y hoy va a dormir en del mezquite y luego está lloviendo por la rola. Saludos, saludos por la rola. Sí, se va a quedar afuera el viejote, si está lloviendo por allá. Se va a mojar el gavilán, ahora sí se va a mojar el viejote. Bueno, pues, ¿qué más le hace por allá? El día que se quedó afuera había fiesta, pero ahora no hay fiesta, ahora está solo por ahí. A ver, pues a ver en dónde se queda por ahí, en las covachas por ahí, el viejote de los, donde se quedaban los marranos por ahí. Debe de haber una cueva por ahí. Vamos a meter el temita por acá que está en el cajón y es para mi amigo el Sherife. Se llama y dice, puerta, señores.

pidió por acá mi amigo el Sherife. Y dice por acá mi amigo el Sherife, gracias mi bandolero, gracias por acá, dice el viejote. Eso es, gracias mi bandolero, claro que sí, por ahí está su temita. Por acá dice la cuata del 20 de noviembre, dice, bandolero, entrate. Aviéntate el Prieto Azabache para el primo Martín Moreno y el rayo Moren, el rayo de del Monetito Rinconada, claro que sí. Ahorita vas, temita, vamos a aventar, que me pidió por acá el compa Cupe, porque ya casi nos vamos en mi raza. Por acá dice, dice, me pidió este temita. ¿Cuál me pidió el viejote? ¿Dónde está el mundo? El mundo, ahí te quedas, claro que sí. Vámonos, puerta, señores.

quedó ese temita. Vamos a aventar por acá el temita que me está pidiendo este viejote por acá. Se llama con Antonio Aguilar. Dice Caballo Prieto Sabache. Vámonos, puerta, señores.

carnita, claro que sí, mira, o sea, claro que sí. Vamos a aventar el buque de más potencia por acá para que me vaya diciendo con cuál otro temita vamos a cerrar su patrocinio por acá del Potro Hernández. Con estos dos temitas nos vamos, mi raza, porque el bandolero creo que ya viene lloviendo por acá y anda un poquito, se le está por acá la garganta, ya valió porque ya tiene 6 horas por acá hablando. Vámonos, se llama y dice Puerta, señores.

conocida por ahí, la caballeranga. Nos vamos a ir, mira, nos vamos a ir con este temita, con Morena de Pelo Largo. Por acá, saludos, por acá dice Ney Reyes, saludos a... Saludos para Rosalío Reyes y José Reyes. Claro que sí, este saludito, viejote. Vámonos, nos vamos con este, nos despidemos con este temita de Morena de Pelo Largo. El patrocinio por ahí del Potro Hernández. Claro que sí, muchas gracias, viejote. Que Diosito se le multiplique por allá. También a la caballeranga por esa hora de patrocinio. También a Castro Méndez por esas 3 horas que patrocinó por ahí ayer y hoy patrocinadas. Por ahí muchas bendiciones para ellos y para todos los que nos patrocinan por aquí. Y para toda la racita que está siempre aquí en Bandolero Radio. Claro que sí, saluditos. Vamos a aventar este mita que está en el cajón. Se llama Morena de Pelo Largo. Dice, puerta, señores.

está, quedó complacida por ahí la Caballeranga, por ahí muchas gracias, por ahí a ellos que nos patrocinaron estas horas por aquí. Dice, gracias mi bandolero, Dios lo bendiga, claro que sí mi raza, nos vemos, bendiciones para todos ellos, para todos los racitas que está con nosotros aquí en Bandolero Radio.

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Las dos, las quería para mí, compadrito. Eran tres, no se crea, compadre, no se vale tener de dos. Entonces dice, compadrito, las dos las quería para mí. A ver cómo sale, si no sale de perdido, que asome, ¿eh? Dice, suena de esta manera. ¡Suélteme la, compadre, hombre!

0: en la junta de qué? Sí. Bye.
1: Primo, bájese allá del surito, compa Junior.

La baraja, señor, tiene 365 puntos como 365 días tiene el año. Se divide en cuatro colores.

pues vamos a continuar, mi compa, pariente. Vamos a seguir adelante con más corridos. Chacalosos, viejo, chacalosos. Y ahí le va un bonito saludo para toda la raza bonita del bonito estado de Sonora, pariente. Y ahí le va este bonito corrido, mi compa, claro que sí. Un corrido que compuso un viejo bigotón, que por ahí es muy conocido por todo, viejón. Ándale, pues, oiga. Y un saludo para mi compa Melchor, hombre, dice. ¡Ahí le va, viejo!

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Parece que anda alterada la gente. El corrido a mi compa güero pesado. Ándale, compa, claro que sí. Oiga, vamos a complacerle a esa gente de Oso Viejo de por allá del Vergel. Saludos, oiga, a esa gente del Vergel. Ándale, pues, oiga, se llama y dice. Ya le va, compa güero, Quijada. No se olvide, pariente, no se olvide, compa.

Dale, pues, vamos a seguir con más corridos, pariente. Más corridos aparte de yo y Don T. Núñez, que lo acaban de correr de su tierra de Choice. Vamos a seguir adelante con este bonito corrido, compadre. Se llama... ¿Cómo se va? Se vale soñar. Saludos para todos los piratas y no andan en el mar. ¡Échale, Don Trini!

0: Para el amigo Pedro Pascual, de parte de su esposa Cielo Bautista. Vamos a complacer con todo cariño para la bandota que está de ese lado. Complaciendo se llama el corrido de Pedro el Chicharrón.
1: Amigo Néstor Balboa, sí, sí, okay. Mucho cariño, ¿vale?

0: para todos los del batallón, para toda la bandota piseadora, salucita, primo. Eso.
1: Para los amigos Julio Rentería y esposa, por buen son, nos visitan directamente desde la Unión Americana.

0: A mí me gustan los corridos porque son los hechos reales de nuestro pueblo.
1: Sí, a mí también me gustan porque en ellos se canta la pura verdad.
0: Pues ponlos pues.
1: Órale, ahí va.

Sí, señor. Muy buenos días tengan todos y cada uno de ustedes. Y ahora acá ya nos estamos reportando por acá ya en cabina, el señor Bandolero Radio, para todos y cada uno de ustedes. Bienvenidos, ¿cómo amanecieron? Hoy estamos ya jueves 4 de junio del año 2026. Hoy por acá nos está acompañando una mañanita fresca, nubladita el día de ayer por la tarde, llovió, se dejó venir el agua. Y ya los estamos saludando. Un amigo y un servidor, el R8, la paradita, están listos. Estamos listos y preparados para empezar con la bonita oración y la reflexión y enseguida todo el ambiente musical. Bonito programa que tenemos para el día de hoy para todos ustedes. Ya le mandamos un cordial saludo a toda la gente, a toda la raza que ya está en sintonía. Le mandamos un cordial saludo.

Vamos a empezar con la bonita oración para que nos acompañe. Si es tan amable, con todo respeto, por allá desde de donde se encuentra. Y enseguida con la reflexión, para que le ponga mucha atención.

Ándele, muy buenos días, tengan todos y cada uno de ustedes. ¿Cómo amanecieron? Nosotros ya estamos listos y preparados por acá en cabina directamente desde Rancho Nuevo de la Cruz, Armadillo de los Infantes, para todo el mundo. Estamos ya en la radio más bandolera de la web. Hoy ya jueves 4 de junio del año ya en curso 2026. Vamos a comenzar con esta bonita oración para que nos acompañe, si es tan amable. Por allá desde donde se encuentra, desde su casa, desde por allá del trabajo, a la gente que va en camino. Y la oración dice de la siguiente manera: Señor, gracias por este nuevo día. Guía mis pasos, llena mi corazón de paz, bendice a mi familia. Hoy decido confiar en ti. Amén. Y vamos a pedir también por todos los enfermos, por todas las personas que están por allá en los hospitales, que están pasando por un mal momento, por las personas que tienen problemas. Vamos a pedir también, Señor, por las personas que van saliendo de las drogas, darles fuerza para que no vuelvan a caer. A las personas que están por allá en la cárcel, también pedimos por ella. Por los migrantes, por todas las personas que andan por allá en los Estados Unidos. Sabemos que la situación está difícil por allá. Pedimos por todos y cada uno de ustedes. Y pedimos por nuestra familia, para que siempre nos bendiga a Dios por nuestros seres queridos. Amén. Ahora vámonos con la bonita reflexión para que nos acompañe también de antemano. Y dice de la siguiente manera:

0: hijo hace poco llegó a este mundo, de manera normal. Pero yo tenía que trabajar, tenía tantos compromisos. Mi hijo aprendió a comer cuando menos lo esperaba. Comenzó a hablar cuando yo no estaba. Mi hijo, a medida que crecía, me decía: papi, algún día seré como tú. ¿Cuándo regresas a casa, papi? No lo sé, pero cuando regrese, jugaremos juntos. Ya lo verás, hijo. Mi hijo cumplió 10 años hace pocos días y me dijo: gracias por la pelota, papá. ¿Quieres jugar conmigo? Hoy no, hijo. Tengo mucho que hacer. Está bien, papá. Otro día será. Se fue sonriendo y siempre en sus labios las palabras: yo quiero ser como tú, papá. ¿Cuándo regresas a casa, papá? No lo sé, pero cuando regrese, jugaremos juntos y ya lo verás. Mi hijo regresó de la universidad el otro día, hecho todo un hombre. Hijito, estoy muy orgulloso de ti. Siéntate y hablemos un poco de ti, hijo. Hoy no, papá, tengo compromisos. Por favor, préstame el carro para ir a visitar a unos amigos. Y mi hijo se fue, sin poder darme un poco de tiempo. Yo ya me jubilé y mi hijo vive en otro lugar. Hoy le llamé: ¡hola, hijo! ¡Quiero verte! Él me contestó: me encantaría, papá, pero es que no tengo tiempo. Tú sabes, papá, el trabajo, los niños. Pero gracias por llamar, papá. Fue increíble escuchar tu voz. ¡Hasta luego, viejo! Al colgar el teléfono, me di cuenta que mi hijo había cumplido su deseo. Mi hijo era exactamente como yo. Como yo. Como yo.
1: Ándele, sí, señor. Bonita reflexión para todos y cada uno de ustedes. Así de esa manera estamos comenzando. Sean todos ustedes, cara, bienvenidos. Vamos a empezar con las primeras peticiones que tenemos por acá de ese ladito. Ahí estamos saludando a la mera patrona de Bandolero Radio, a doña Lucía. Le mandamos su cordial saludo también, por supuesto. Dice por acá a mi compa el Gavilán del Valle, le mandamos también su cordial saludo. Bienvenido. Vámonos a empezar con la música. Vamos a empezar con el ambiente. Dice de la siguiente manera. Ahí le va este tema. Y para la mera patrona de Bandolero Radio. Ey, señor.

temas que le llegan al corazón a la mera patrona de Bandolero Radio. Sí, señor, ya estamos por acá calentando motores, ya estamos por acá meneándole a las cacerolas, como dice mi compa Bandolero, para inyectarles puro veneno musical. Sean todos ustedes cordialmente bienvenidos. Ahí estamos saludando también ya a la caballeranga, mi madrina, también le mandamos su cordial saludo. Dice que tengas un jueves bendito, hijado, que la luz del Señor brille sobre ti, tu familia, todos los que están conectados en Bandolero Radio. Muchísimas gracias ahí para la madrina, la caballeranga, le mandamos su cordial saludo. Para mi compa Horacio Alvarado, también bienvenido, le mandamos su cordial saludo. Nombre, bastante gente que se está reportando. A mi compa Ron Gallego, la raza de por allá de la Concordia, la gente que anda por allá en San Antonio, le mandamos su cordial saludo. Sí, señor, por acá dice saludos a Moy, el cuatro nalgas, parte de Santiago Reyes, llegando a San Luis con el conjunto El Golpe. Hoy nomás, la raza que ya está pidiendo sus temas, ya les estamos ya reportando que también para el día de ayer teníamos compromiso por la mañana con la gente de por allá de Ojo de Agua. Lamentablemente, antier por la tarde, el viento pues fregó un transformador y se fue la luz por la mañana, ya que no estuvimos presentes el día ayer por la mañana. Ya no teníamos contacto con estos amigos, a los cuales les hemos estado mandando mensaje para ver si de las horas que nos habían encargado las van a hoy para soltárselas a los de la raza de por allá de Ojo de Agua. A mi compa Charranas, para que se está escuchando, para que se reporte, sino para darle avance y darle pues seguimiento con horas libres. Ahí les estamos encargando. Vamos a estar saludando en nombre a toda la raza que se está reportando. Qué bueno, mandamos su cordial saludo. Vámonos con ese bonito tema. Ya estamos preparando también ya los temas que nos están pidiendo. A la raza que está conectada, bienvenidos. Vámonos con ese bonito tema, aquí te lo proyectamos.

Ándele, sí señor, no más, hombre. Ya estamos por acá calentando motores, ya la raza que se está pidiendo sus temas. Muchísimas gracias. Por acá de ese ladito estamos saludando también a por allá a Cassandra, por allá de mero San Luis Potosí, por allá la mera muñeca, por allá de Canel. Mandamos su cordial saludo a mi compa David, la raza de por allá del Tejocote, Villa de Reyes, también le mandamos su cordial saludo. Vamos a seguir avanzando ya de los de los temas que ya nos están solicitando por acá de ese ladito. Vamos a darles un poquito de tiempo a ver si se reporta la raza de por allá de Ojo de Agua para aventarle sus 3 horas. Si no, para comenzar, pues también. Ahí con horas libres por si hay algún patrocinador. Ahí le estamos encargando. Vámonos con este bonito tema. Ahí estamos saludando por ahí para Santiago Reyes, para mi compa Aarón, hombre, toda la raza por allá de la Concordia con este bonito tema. Y hay saludos para el Moy, el Cuatro Nalgas, dice por acá de parte Santiago Reyes. Vámonos con este bonito tema. Aquí te lo proyectamos hoy nomás.

música tronando, viene bonito para todos y cada uno de ustedes. Ahí para los gallegos, ahí para Santiago Reyes, ahí para el Moy. Le mandamos su cordial saludo. Vámonos con este bonito tema, saludando a mi compa Horacio Alvarado, la raza de por allá de la Chicken Run, a la gente por allá de el 20 de noviembre. Le mandamos su cordial saludo. Vámonos con este tema, aquí te lo proyectamos.

0: Señor, ándale, ahí está ya el primer de los temas, ya las primeras peticiones para mi compa Horacio Alvarado. Bienvenido, estamos en la mejor sintonía, no le vaya a cambiar para nada porque apenas la fiesta, el ambiente comienza. Sí, señor, estamos saludando también, hombre, bastante raza que ya se está reportando. Dice por acá mi compa David, la raza de por allá del Tejocote, dice por acá, buenos días, Dios te bendiga, saludos a todos los radios. Escucha de Bandoleo Radio, ahí está el taller eléctrico Eje 118, zona industrial San Luis Potosí. Dice por acá para el compa Chino, para mi compa Zárate, para Andrea Emanuel, para mi compa David Blas con la canción Por las calles de Chihuahua con el conjunto Primavera. Hoy nomás la gente que se está reportando allá en el trabajo, diferentes partes, le mandamos su cordial saludo. Vamos con este bonito tema y saludando por allá a la caballeranga, ahí para su hija María Vázquez también, con este bonito tema, y aquí te lo proyectamos. Diseñame con Joan Sebastián.
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0: Hoy nomás, ay, ay,
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Hoy nomás, y señores, quedó ese bonito tema y para la caballeranga y para su hija María Vázquez. Con mucho gusto le mandamos su cordial saludo, nombre, bastante gente que se está reportando. Yo creo que estas horas las vamos a dejar libres por si hay un patrocinador, a un valiente, a ver quién las patrocina, porque mis compas de por allá, la gente de Jodiagua, han de andar ocupada, no sé, han reportado. Las tenemos libres en busca de un patrocinador, ahí se les estamos encargando. Bastante gente que se está reportando por acá también. Estamos saludando a mi compa, el Catrín Méndez, por acá dice good morning, por la mañana, mi arrocho, aquí andamos bien pegados como abejas al panal. Saludos para usted y toda la familia, toda la racita, toda su racita bella en sintonía y ánimo. Ya casi es viernes, no me ya huele, no me apesta viernes, día de inflar la mona. Ándele, le mandamos su cordial saludo. Ahí para Araceli también le mandamos su cordial saludo. Dice por acá con la canción de Esperanzas con Montes de Durango. Ahí le estamos ya saludando a mi compa Rubén Torres también, a toda esa raza que se está reportando. Vámonos con este bonito tema, saludando a mi compa Davis, allá toda su cuadrilla de trabajadores, allá en el taller de por allá de Canel. Le mandamos su cordial saludo. Vámonos. Se llama Por las calles de Chihuahua.

música para mi compa Davis y señor ya chiquitita, mi amor, dijo el gancho de la paradita. Ahí para mi compa Katrina, ¿dónde andará esa pony de Cheque Peña? Por acá dice, ahorita va a aparecer esa chaparrilla, mi compa. Katrina, vámonos con a seguir avanzando en el ambiente musical. Ahí estamos saludando a mis compas de por allá de... que andan por allá en el taller eléctrico G118, la zona industrial, sí señor. Ahí para Chico, por ahí para compa Chico, Zárate, Andrea, Emanuel, mi compa David Blas, nombre, toda esa raza que anda por allá tendidos como bandidos en el trabajo, le mandamos su cordial saludo. Vamos a seguir avanzando con ese tema, que se lo lleve el viento hasta la capital Potosina, para ser exacto, está por por vía Naya. Ahí estamos saludando a Cassandra, por allá de las trabajadoras, por allá de Canels, de por allá de Calidad. También le mandamos su cordial saludo con este bonito tema. Ya lo tenemos en puerta, hoy nomás.

Bien y bonito para todos ustedes. Esta hora las dejamos libres en busca de patrocinador para que se las patrocine, para prender el cerro. Sí, señor, la raza que anda por allá en la Unión Americana ya no huele a viernes, apesta viernes para vaciar botes. Sí, señor, vamos a seguir avanzando en el ambiente musical. Estamos saludando a mi compa Rubén Torres, también le mandamos su cordial saludo. Dice por acá, saludos para unas enfermeras allá por el eje vial, medias negras, dice por acá. No más, mi compa Rubén Torres, le mandamos su cordial saludo. Vámonos con ese bonito tema también para saludar a mi amiga Araceli de por allá también, a la gente que nos está escuchando en sintonía. Dejamos estas horas libres en busca de patrocinador. Aviéntese, aviéntese al ruedo, sí señor. Vámonos con este bonito tema, aquí te lo presentamos. Hay para, hay para Cheli, hay para también Fátima, también hay para Gaby, le mandamos su cordial saludo. Vámonos, fuga, porque se arruga y se hace espuma, aquí te la presento.

Para Fátima y para Gabe, señor, que van saliendo de trabajar, le mandamos su cordial saludo. Esas horas las tenemos libres, sí, señor, en busca de patrocinador, aviéntese, anímese. Vámonos con este bonito tema, también saludando a la mera patrona de Bandolero Radio, ahí para doña Lucía, que radica por allá en Arlington, ahí para toda su familia, le mandamos su cordial saludo. Vámonos con ese bonito tema, de los temas que le llegan al corazón, que le sube el ánimo, sí, señor, se llama Chula Estrella con Poluría.

sí, señor. Dale, ahí está la música. Ay, para la mera patrona, la mera punta del tren, doña Lucía, le mandamos su cordial saludo hasta Arlington, Texas. Ahí para, también estamos saludando a Gaby. Ahí estamos saludando a Olga también, por supuesto, les mandamos su cordial saludo. Barrita libre para que pidan sus temas de igual manera, horas libres en busca de patrocinador. Aviéntese, sí señor, vámonos con este bonito tema, saludando a mi compa Rubén Torres. Le mandamos su cordial saludo, aquí te lo proyectamos, este bonito tema. Ay, no más.

Rubén Torres, le mandamos su cordial saludo. No, hombre, bastante gente que se está reportando. Ya se reportaron los amigos de por acá de Ojo de Agua. Vamos a ver qué nos dicen por acá, mi compa Charranas. Y levantamos sus 3 horas. Usted es el bueno, usted es el que manda para que se reporte. Vámonos con este bonito tema. Saludando, hay para Gaby, hay para Gaby Olga, hay para Lupita Medrano. Y nomás andan bien enamoradas. Ahí te hablan, mi compa Catrine. Vámonos con ese bonito tema. Y también para el Ganchas, que anda en busca de amor, otro nuevos horizontes. Dice el Ganchos de la Paradita. Vámonos con ese bonito tema. Aquí te lo presentamos. Ponle play.

Este bonito tema y para Olga, sí señor, vamos a seguir avanzando en el ambiente musical. La fiesta apenas comienza, no le cambies, estás en la radio más bandolera de la web. Sí señor, desde tempranito aquí te inyectamos puro veneno musical. Vamos a seguir avanzando por acá en el ambiente musical. Dice por acá, saludos para los troqueros de Los Finos que andan por todos lados de parte del convoy chino con la canción del troquero, la raza de Villa Hidalgo. Le mandamos su cordial saludo. Ahorita viene ese tema, también por supuesto. Vámonos con este bonito tema hasta la capital potosina de parte de la Olga Briones. Por acá dice, saludos ahí para Lupita Medrano con el tema ¿Por qué me enamoré? No, hombre, no se ande enamorando, este enamórese de la vida. Vámonos con este bonito tema, aquí te lo proyectamos.

Ándale, pues ahí está quedando ese bonito tema. Vamos a seguir avanzando rapidito. Dice por acá, dice, atención, dice por acá, dice, saludos para todos los troqueros de Los Finos que andan por todos lados de parte del convoy chino con la canción del troquero. Hoy nomás estamos saludando a nombre a todos los traileros, a toda la raza que le hace al volante, que anda por todos lados. Le mandamos su cordial saludo ahí para todos los troqueros de Los Finos que andan por todos lados de parte de mi parte del convoy chino con la canción El Troquero. Aquí nos las piden y aquí se las proyectamos. Vámonos hasta Villa Hidalgo.

Ándele, sí, señor, quede ese bonito tema para la raza de Villa Hidalgo, ahí para mi compa, el convoy chino, ahí para saludando a todos los troqueros de los finos, la raza de por allá de Villa Hidalgo. Le mandamos su cordial saludo. Tenemos estas 2 horas libres, patrocínelas, ya sabe. Aquí estamos a la orden para hacer el desorden. Ahí estamos saludando a mi compa, Miguel Becerra. También le mandamos su cordial saludo. Ese por acá, amores fijitos, ahí para la raza de la Loma Colorada, a mi compa Miguel Becerra. Mandamos su cordial saludo. Vámonos con este bonito tema. Tenemos música y aquí te la proyectamos.

por acá dice, saludos ahí para Olga Briones con la canción de Otro Ocupa Tu Lugar. Por acá, a este ladito, le estamos ya mandando su cordial saludo. Aviéntese porque, para que no se las gane, rapidito, tenemos estas dos horas libres en busca de patrocinador. Los amigos del Ojo de Agua no se han reportado, por acá se nos habían mandado mensaje, pero andan bien ocupados allá en el trabajo. Vámonos con este bonito tema. Por acá, a este ladito, también estamos saludando a nombre a toda la raza. Por acá dice mi compa el Catrín, se avienta con una hora. Muchísimas gracias. Por acá dice Barrita Libre, comenzamos por acá con Jinetes de la Región con Martín Tobar. Hoy nomás para Barra Libre, porque ya casi es viernes, mi compa Catrín. Entonces la otra hora la tenemos libre de 10 a 11 hora México. Vámonos con este bonito tema y enseguida ya comenzamos con su hora de patrocinio. Estamos saludando a mi compa Miguel Becerra, la raza de por allá de la Loma Colorada, con Amores Fingidos. Son nomás, ponle play.

0: Ándale, sí señora, ahí está para mi compa Miguel de Becerras y arriba la raza de la Loma Colorada, le mandamos su cordial saludo. Vamos a seguir avanzando por acá de ese ladito antes de empezar la hora de patrocinio, gracias a mi compa Catrín Méndez. Ella también, la mera patrona de Bandolero Radio, levanta la mano y dice, yo me apunto con la otra hora. Ahí nomás por acá de parte de Bandolero Radio, sí señor, ya con hace días atrás. Ya les habíamos comentado que para el día del papá, el día del papacito, como dicen por allá las muchachas, por acá de parte de Bandolero Radio se estará llevando a cabo pues una rifa donde por acá mi compa Rubén Torres estará aportando la cantidad de $500 y también por acá mi compa Castro Méndez apoya con otros $100, ya son $600. Enseguida ahorita vamos a tratar de darles a conocer la dinámica. Vamos a estar apuntando para que usted esté bien al pendiente, para que nos mande nombre completo de todos los bandoleros, de todos los señores, de todos la raza, los que ya son papás, también los que son papacitos. Ahí te hablan mi compa Catrín Méndez para que irlos apuntando para que ahí se ladito, porque de parte de Bandolero Radio, y también por si hay alguien también quien diga, yo me aviento con otros 50 o 100, 200 de dólar para llevar a cabo la rifa, también pues será bienvenido de parte de Bandolero Radio. Ándele, después de esto les vamos a pasar un poquito más de informaciones. Vamos a seguir avanzando en este momento. Vamos a dar inicio con su hora de patrocinio. Gracias a mi compa Catrín Méndez, barrita libre para que pidan sus temas. Vamos a iniciar con su hora. Vamos a despuntar su hora de patrocinio. Aquí está el intro.
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0: ¡Ay, no más, sí, señor! ¡Y abróchese el cinturón! ¡Vamos a prender el cerro! ¡Vamos a inyectarle puro veneno! ¡Barrita libre para que pidan sus temas! ¡Y aquí iniciamos con este bonito tema! ¡Ponle play!

Hoy nomás, sí señor, corridazo que me lo inyecten en vena. Dele, así de esta manera estamos despuntando. Ahora patrocino, gracias a mi compa, el Catrín, el competencia del gancho. Sí señor, por acá dice también mi compa Rubén Torres, dice por acá, saludos. Ahí para, Lili, Cetina y a todos los arqueros de parte de mi compa Rubén Torres. Le mandamos su cordial saludo, vámonos avanzando. Barrita libre para que pidan sus temas, porque ya casi es viernes y el cuerpo lo sabe, sí señor. Ahí estamos saludando también a mi compa Trailero de Corazón, ahí para mi compa el Chino, ahí para Convoy el Chino, hasta la gente de por allá de Villahidalgo, le mandamos su cordial saludo con ese bonito tema y aquí te lo presentamos hoy nomás.

Al convoy chino, siéntese por allá de Villa Hidalgo. Ahí para todos los troqueros de los finos le mandamos su cordial saludo. Estamos en hora de patrocinio, gracias a mi compa Catrine Méndez, barrita libre, para que pidan sus temas. De igual manera, para que se vayan reportando, dice por acá el patrocinador, dice saludos al primo Rubén Torres de parte de mi novia Lile Cetina. Hoy nomás le mandamos su cordial saludo. Acá mi compa Ernesto de la Paradita dice saludos para la raza La Paradita, le estamos mandando su cordial saludo. Ani Méndez también por acá dice Rocho, con permiso del bello patrocinador, la competencia de ganchas chiquito, mi amor. Dice por acá, dice la flor de Capomo, saludos a todos los radioescuchos de la número 1 Bandolero Radio. Sí señor, vamos a seguir avanzando en el ambiente musical. Sí señor, aquí tenemos este bonito tema y aquí te lo presentamos ahí para Ani Méndez.

Ándale, ahí queda ese bonito tema. Y para Ani Mende le mandamos su cordial saludo. Sí, señor. Vamos a seguir avanzando, barrita libre, para que pidan sus temas. Estamos en hora patrocino. Gracias a mi compa Catrín Méndez. Vamos a seguir avanzando por acá. Dice mi compa el Catrín, dice por acá, todavía no me le emparejo al ganchos, pero ya ando cerquita, ya ando pisándole los talones, pero ahí la llevo. Dice por acá también, todavía me da claro. Y todo por una mendiga chaparra panza de tepocate. Por acá dice que me trae bien atorada la criatura. Ande, chaparra, ¿dónde andará esa chaparra, mi compa? Catrine, vámonos con este bonito tema. Aquí te lo presentamos. Ahí para la raza de Paradita y para mi compa Ernesto. Sí, señor. Aquí te lo presentamos. Ponle play.

Ay, pero mi compa Ernesto Hernández, le mandamos su cordial saludo. Vamos a seguir avanzando, barrita libre, para que pidan sus temas. Estamos en hora de patrocinio. Gracias a mi compa Catrine Méndez. Por acá dice Blanca Estela, le mandamos su cordial saludo. Dice: buenos días, R8. ¿Podrías ponerme la canción de Cielo de Estrellas de Trono de México? Con permiso del patrocinador, mi compa Fabián González. Dice: buenos días, a ver si el cuñado número uno se da chance de una rolita. No te vayas con Anelia ahorita. Vamos por acá de ese ladito para que se la baile juntando billetes. Dice por acá mi compa Fabián González: vámonos con este bonito tema ahí para el patrocinador, para que se ponga bien ambientado la chaparrita con el refuerzo norteño.

0: Al patrocinador, ya chiquitita, mi amor, dijo el gancho de la paradita, mendiga patas de carrizo. Le seguimos poniendo más sal y limón a la herida, mi compa Catrine. Vámonos a seguir avanzando en el ambiente musical por acá. Muchísimas gracias a toda la raza que se está reportando. Tenemos un audio por acá de mi compa, el bandolero. Le mandamos su cordial saludo, que está bien tendido como bandido allá haciendo molcajete. Le mandamos su cordial saludo por acá. Dice un audio, a ver qué nos dice.
1: Por ahí a toda la racita, por ahí al patrocinador, a la jefa de Bandoleo Radio, a don Rubén Torres, a toda la racita que está en sintonía, por ahí de Bandoleo Radio, ahí está, aquí estamos, viejote, aquí andamos al puro llavazo, aquí estamos bien presentes, viejote, escuchando Bandoleo Radio, claro que sí, saluditos por ahí para mi amigo el doctor del pueblo, por ahí para mi amigo el Catrín, ese viejote, saluditos, saludos a toda la racita que está sintonizando Bandoleo Radio, ahí póngase el temita, la ave de paso con los indomables de Cedral, viejote, saluditos. Y buen día para toda la racita de Bella que está sintonizando Bandoleo Radio. Aquí estamos, bien presentes.
0: Hoy nomás el bandolero de los temas que pide. Ya le está mandando cordial saludo de un hombre a toda la gente de la radio. Escucha, le mandamos su cordial saludo de parte, mi compa el bandolero. Vámonos con este bonito tema y saludando a Blanquestela con este bonito tema que nos había pedido por acá. Ya lo tenemos en puerta. Vámonos, fuga, porque se arruga y se hace espuma.

Estela, sí señor. Bonita melodía. Vamos a seguir avanzando en el ambiente musical. Con este tema estamos saludando a mi compa el bandolero, de los temas que le llegan al corazón, de los temas que lo inspiran. Allá está bien tendido por allá realizando molcajetes. Le mandamos su cordial saludo. Vámonos, ponle play.

De cada uno de ustedes, sí señor, jálele al gatillo, mi compa bandolero. El miedo, jálele al gatillo. Ahí nomás, parecen palomitas en microondas. Sí señor, ahí para mi compa el bandolero, le mandamos su cordial saludo ahí para la bandolera, también por supuesto. Y jálele al gatillo, sí señor, ándele. Ese bonito tema, vamos a seguir avanzando. Ahí para mi compa Fabián González, también le mandamos su cordial saludo, sí señor. Vámonos con ese bonito tema, ya lo tenemos en puerta. Por acá, para mi compa Fabián González, ahí para que se lo baile. También el patrocinador, ponle play.

mi compa Fabián González, que ya nos puso a bailar. Ándale, quedó ese bonito tema. Vamos a seguir avanzando. Estamos saludando a mi compa Eduardo Gutiérrez, la raza de Corcovada. También le mandamos su cordial saludo. Vámonos con este bonito tema, saludando a Pati Escalante. Nos está pidiendo este bonito tema y saludos para todos los radioescucha de Pati, de parte de Pati Escalante. Vámonos con este bonito tema. Aquí ya está en puerta. Vámonos. Ahí le va ese bonito tema, ahí para Pati Escalante, que está en sintonía, le mandamos su cordial saludo. Barrita libre para que pidan sus temas, estamos en hora de patrocinio, gracias a mi compa

0: Y de esas no, Pati, por favor. Que ya pusimos bien sentimental a mi compa, el patrocinador ahí para el Catrín. Que ya está, llore y llore ese muñeco por esa chaparra hoy. Ay, nomás, no, hombre. ¡Qué barbaridad! ¡No llore! Nomás acuérdese, mi compa Catrín. Sí, señor. Ay, nomás el patrocinador. Sí, señor. Y esto es puro Bandolero Radio. Vamos a seguir avanzando en el ambiente musical. Ahí estamos saludando a mi compa Lalo Gutiérrez, la raza de por allá de Corcovada. También le mandamos su cordial saludo, nombre a toda la raza que está en sintonía. Le mandamos su cordial saludo por acá. Dice mi compa Lalo Gutiérrez, dice a Emir Rocho, si se puede, avientes el muchacho paseador con el grupo Inocente. Y para señor Adán Castillo, jinete de antaño de por allá del Zapotillo, pero radicando acá por Dakota del Norte. Hoy nomás vámonos con este bonito tema. Ahí estamos saludando, nombre a toda la raza que se está reportando. La siguiente hora también ya está apartada para la mera patrona de Bandolero Radio, sí señor. Ahí para mi compa Manuel Ramírez, ahí para Miguel Ramírez, también le mandamos su cordial saludo. Vámonos con este bonito tema, aquí te lo presentamos.
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Sí, señores, quedó ese bonito tema y para mi compa Adán Castillo, jinete de antaño de por allá de El Zapotillo, que también para el próximo 2 de julio, allá tienen su jaripé de fiestas patronales, allá también estaremos un amigo y un servidor, el R8 de La Paradita. Sí, señor, jaripeo que ya viene en puerta, jaripeo que ya se está cocinando de lo mejor. Vamos a seguir avanzando, no, hombre, bastante raza que se está reportando. Qué bueno, le mandamos su cordial saludo para mi compa Ernesto Rey, la raza de por allá de La Concordia. Dice saludos para Eric Hernández de La Hierba, Nuevo León, que ya es radio escucha de Bandolero Radio. Bienvenido mi compa Eric Hernández. Sí, señor, pida sus temas, estamos en hora de patrocinio, barrita libre por acá de parte de mi compa Alcatrín Méndez. Dice por acá mi compa Fabián González, dice pregúntele al Catrín que si le va a montar una becerra para que se narre una monta. Ahí te hablan mi compa Catrín, vámonos con este bonito tema, también saludando al patrocinador. Dice por acá, con permiso del bello y guapo patrocinador chulada Muñecote, saludos para el patrón bandolero, la bandolera, el cuñado Fabián González, el matador, el tío Cupe, el Chere, Chocolate, la Caberanga y Mario Vázquez, ya toda la racita bella en sintonía, porfa, la del buque, más potencia con los jilgueros. Vámonos, aquí te lo presentamos, sí señor.

martes, que ya casi es viernes y el cuerpo lo sabe, sí señor. Ahí estamos saludando, hombre, ya se reportó la raza de por allá del Ojo de Agua, mi compa Charranas, mi compa Aurelio Castillo, la gente por allá de Ojo de Agua, haciendo base por allá en Houston, Texas. Le mandamos su cordial saludo. Ya para el día de mañana ya apartaron las tres horas que estaban pendientes. Lamentablemente el día de ayer por la mañana no pudimos estar por cuestiones de por acá, de lo que pasa, el aire movió un transformador y pues se fue la luz desde temprano. Vamos por acá a este ladito, vamos a seguir avanzando con este bonito tema. Estamos saludando a mi compa Emanuel Ramírez, ahí para el Pollo Ramírez, la raza de por allá de la Concordia, con este bonito tema, y aquí te lo presentamos. Ponle play.

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0: ¡Ay, no más! ¡Sí, señor! ¡Y arriba la raza de Ojo de Agua de San Nicolás Tolentino! ¡Para mi compa Charranas! ¡Ay, para mi compa Aurelio Castillo! ¡Sí, señor! ¡La raza que anda por allá trabajando! También ahí estamos saludando a los gallegos, la raza de la Concordia. Le mandamos su cordial saludo. ¡Vámonos con ese bonito tema! Después ya nos vamos con el tema ya para darle ese rojazo final a esta hora de patrocinio. Gracias a mi compa Catrín Méndez. De igual manera, les da las gracias a todos y cada uno de ustedes por estar pidiendo sus temas, por estar en sintonía. Enseguida nos vamos con la siguiente hora para la mera patrona de Bandolero Radio, Barrita Libre. También para que vaya alistando sus temas de cuál va a pedir. Vámonos con este bonito tema ahí para la mera patrona de Bandolero Radio. Y también saludando a toda la raza. Hoy nomás, ponle play.
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Hoy nomás, sí señor, ahí está este bonito tema. Para la mera punta del tren de Bandolero Raz, doña Lucía, le mandamos su cordial saludo hasta Arlington. Vamos a seguir avanzando con este tema, vamos a darle el cerrojazo final a la hora de patrocinio. Gracias a mi compa Catrín, de igual manera, gracias de parte de él a todos y cada uno de ustedes por estar en sintonía y de igual manera por estar pidiendo sus temas. Después de esta, vamos a arrancarnos con la siguiente hora de la mera patrona de Bandolero Radio, de igual manera, barrita libre para que vayan pidiendo sus temas. Vámonos con este tema, nos estamos despidiendo. Mi compa, el Catrín, y enseguida para estar bien al pendiente con la siguiente. Ahora vámonos, ponle play. Ahí nomás, y con este tema cerramos hora de patrocinio. Gracias a mi compa Catrín Méndez por ser como eres. Hoy nomás. Ay, chiquitito, mi amor, dijo el gancho de la paradita. Y señor, súbale a la música.

Ándale pues, ahí está ese bonito tema. Y para mi compa, el Catrín, ahí chaparrita, por ser como eres. Traes bien loco, mi compa, el Catrín. Hombre, así le gusta a mi compa, el Catrín. Difíciles para amansarlas, sí, señor. Así le gusta, ma, a mi compa, Catrín. Ándale, así de esa manera estamos dándole el cerrojazo final a su hora. Muchísimas gracias a mi compa, el Catrín, el patrocinador de esta hora. Ahí está la Diana. Muchísimas gracias.

0: están las dianas, sí señor. Muchísimas gracias, mi compa, el Catrín, por el patrocinio. Ya se la sabe, aquí estamos a la orden para hacer el desorden. No se despegue, porque está en la radio más bandolera de la web, señor. Viene la siguiente hora y también amenaza con estar mucho, muy buena, barrita libre, sí señor. Dale fuerte el aplauso para el patrocinador y para mi compa, el Catrín. Ándale pues, vamos a seguir continuando con la siguiente hora por acá de este ladito para que se abroche el cinturón, porque la fiesta del ambiente continúa, sí señor, y esa amenaza con estar mucho muy buena. 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Vámonos con este bonito tema, ya lo tenemos en puerta para despuntar ya la hora de compromiso. Aquí te lo presentamos, barrita libre, para que vayan pidiendo sus temas. Ponle play.
1: Amigos.
0: Ay, no más. Ey, señor, y aquí ya se prendió el cerro.

Ahí para la mera patrona de Bandolero Radio, mandamos un cordial saludo. Así iniciamos hora de patrocinio, barrita libre para que pidan sus temas. Sí, señor, deslícese como trapeador en Vitropiso. Vamos a prender el cerro, vamos a prender el ambiente, la fiesta, sí señor. Estamos en hora de patrocinio, gracias a la mera patrona de Bandolero Radio, a Lucía, le mandamos su cordial saludo. Barrita libre para que pidan sus temas. Por acá tenemos un audio de mi compa, el bandolero. Vamos a ver qué nos dice, póngale mucha atención. Ándale, pues ahí están los saludos ahí de parte de mi compa, el bandolero. También para hacerles una cordial invitación, ya les tocó el Día del Niño. También el Día de las Mamás, también se les festejó y se celebró, hubo rifas ahí para todas las mamás. Por acá ya les toca el turno de festejar al Día de los Papás. Y Bandolero Radio, no hombre, tiene una sorpresa bien grande, por si no lo sabían la gente que no había escuchado. Hay ya 600 dólares para llevarse a cabo una rifa para festejar el Día del Papá. También, por supuesto, se le hace la cordial invitación por si hay alguien más que quiera aventar algo, otros 50, otros 100 dólares, para que esté bien al pendiente. El único requisito que vamos a estar solicitando por acá es el ladito para el día de mañana. Ya nos vamos a traer todo listo, la libreta, para apuntarlos a todos los papás, a todos los señores, a todos los bandoleros. Por acá el único requisito es que usted nos compruebe que es papá, ya sea con un acta de nacimiento de su hija o de su hijo, para estar bien, pues bien al pendiente por acá. Ese ladito para el día de mañana empezamos. Ahí por si usted conoce a alguna familia, a alguien que no escucha Bandolero Radio, no hombre, pues dígale que se reporte para apuntarlo, sí señor, porque esta rifa va a ser mucho muy buena. Se estará llevando a cabo pues el día del papá, que pues ya viene en puerta. Ahí les estamos encargando. Vamos a seguir avanzando por acá ese ladito, por acá con el ambiente musical. Estamos saludando, nombre, a toda la raza que se está reportando. Dice por acá, hay saludos ahí para la raza de San Nicolás Tolentino, ahí para el Chevín de Morenos y la raza de la Concordia. Con este bonito tema ya lo tenemos en puerta. Vámonos, fuga, porque se arruga y se hace espuma. Aquí te lo presento.

Ándale, pues se queda ese bonito tema. Y para la raza de por allá de San Nicolás, y para mi compa, el Chivín, la raza de por allá de Morenos y la raza de la Concordia, les mandamos su cordial saludo. Ándale, por acá dice mi compa el Catrín Méndez, agregue el otro $100 para el Día de los Viejones. Ándale, muchísimas gracias de parte del Catrín Méndez. Entonces ya son $700. Ándale, esto ya se está poniendo interesante para que el día de mañana se reporte. Mañana les vamos a estar por acá ya apuntando para irlos anotando. Ya son $700. Gracias a mi compa Catrín Méndez, que aporta $100. A mi compa aportan otros, son 500 y 100 son 700. Gracias a mi compa Castro Méndez, también a mi compa Rubén Torres, sí señor. Ahí estamos saludando por ahí al Matador, también le mandamos su cordial saludo. Ahí por acá dice una rolita, ella es con con Fantasmas del Caribe, ya con la que barres. A mis compas el Catrín y Fabián y a Chenchito, ahí les mandamos su cordial saludo. Vámonos a seguir avanzando a la tía Chiripa, qué milagro, tía Chiripa, que se está reportando tempranito. Muy buenos días, tía Chiripa, ¿cómo anda por allá? Repórtese. Ándele, ahí está la Diana, la tía Chiripa.

programas de Bandolero Radio, sí señor. Vamos a seguir avanzando en el ambiente musical, barrita libre, para que vayan pidiendo sus temas. Con ese tema estamos saludando a la muñequita Luce. Ponle play, vámonos.

tal? Saludo. Vamos a seguir avanzando. Estamos en hora de patrocinio. Gracias a la mera patrona de Bandolero Radio. Muchísimas gracias a toda la raza que se está reportando. Nombre, qué bueno. Le mandamos su cordial saludo. Ahí para mi madrina, la Caballeranga. Ahorita viene su tema. Ahí para Anne Méndez. También le mandamos su cordial saludo. Ahí para el temerario de Austin, Texas. También por acá. Le mandamos su cordial saludo. Ahí para, nombre, la tía Chiripa. Ahí para Normita. Nombre, a toda la raza. Le mandamos su cordial saludo. Vámonos con este bonito tema. Por acá dice mi compa Rubén Torres, dígale al matador que si no trae para una nombre, el matador ya ya está su tema por acá en puerta. Vámonos, ahí para el matador, ahí para mi compa Fabián, ahí para el Catrine, ahí para mi compa Rubén Torres de parte del matador. Ponle play.

Ándale, pues, con ese bonito tema y para madrina la caballeranga. Vamos a seguir avanzando, estamos en hora de patrocinio, gracias a la mera patrona de Bandolero Radio. Sí, señor, por acá dice mi compa Charranas, dice Aurelio Castillo, que le hagas llegar un saludo a tu papá el Peleque de su parte, que lo haga. Siempre se acuerda mucho de él. Ándale, muchísimas gracias, yo le hago llegar. No, pero ahorita viejona ha de estar en sintonía hasta la paradita. Le mandamos su cordial saludo, por supuesto. Vamos a seguir avanzando en el ambiente musical. Con este tema estamos saludando a mi compa el Temerario de Austin, Texas, con este bonito tema. Ya lo tenemos en puerta, ponle play.

Ándale, pues ahí está ese bonito tema y para el temerario, sí señor, vamos con el siguiente tema. Ya lo tenemos en puerta para Ani Méndez con este bonito tema y aquí te lo proyectamos, ponle play.

Y señor, hoy nomás ahí está quedando ese bonito tema ahí para Ani Méndez. Bueno, por supuesto, le mandamos su cordial saludo. Dice por acá la mera patrona de Bandolero Radio. Dígale a Ani Méndez que se controle, por favor. Vamos a seguir avanzando en el ambiente musical. Con este tema estamos saludando a Normita también. Con este tema está saludando a la mera patrona de Bandolero Radio. Sí, señor, ya lo tenemos en puerta. Ponle play.

Sí, señor, hoy nomás, ay, Normita chiquitita, mi amor, dijo el gancho de la paradita. Vamos a seguir avanzando por acá, ese ladito. También estamos saludando, nombre, a toda la raza que se está reportando. Dice por acá la mera patrona de Bandolero Radio, dígale a Normita que se controle. Nomás la consentida de San Luis dice, saludos a la bella patrocinadora, mi compa Canini Barra. También le estamos mandando su cordial saludo, la raza de paraditas. Sí, señor, vámonos con este bonito tema, saludando a mi compa Rubén Torres. Ya lo tenemos en puerta, ponle play.

0: le puede salir usted ese bonito tema? Y para mi compa Rubén Torres, le mandamos su cordial saludo. Vamos a seguir avanzando en el ambiente musical. Nosotros ya casi nos vamos, estamos en hora de patrocinio. Gracias a la mera patrona de Bandolero Radio. Sí señor, por el día de mañana, si Dios quiere, tempranito tenemos una cita con los amigos de por allá de Ojotiagua. Y para mi compa Charranas, mi compa Aurelio Castillo, por el día de mañana vamos a prenderles el cerro. Como dijo mi compa Catrín, ya hay que venirnos preparados con cerillos y encendedores, todo, porque los vamos a hacer vaciar botes allá en la Unión Americana. No se les olvide, para el día de mañana tenemos compromiso, las primeras 3 horas ya están apartadas, también hay horas libres por si gustan patrocinarlas, ya la sabe, con mis compañeros, el cachorro, la vaquerita y mi compa, el bandolero. Sí señor, vámonos con este bonito tema. Estamos saludando a mi compa Canini Ibarra, la raza de por allá de Paradita, con este bonito tema, ya lo tenemos en puerta. Vámonos, fuga, porque se arruga y se hace espuma, aquí te lo presento.
1: Oye hermanito, continuamos con más temas en esta noche. 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Oiga, conversando con temas bonitos en esta noche, mi primo. ¿A dónde? ¿A dónde vas a estar? Sí, sí.

y para mi compa Karine Ibarra, la raza de la paradisa. Sí, señor. Vamos a seguir avanzando por acá en el ambiente musical. Por acá dice mi compa Rubén Torres. Por acá dice: no se controla la jefa, menos las discípulas. Ahí le habla doña Lucía. Compa Rubén Torres. Ándele, mi compa el Catrín Méndez. También le mandamos su cordial saludo a la tía Chiripa, mi compa Mayo Herrera. Por acá dice: saludos a la Caballeranga y a Mario Vázquez y al potro de mi compa Mayito Herrera, la raza de por allá de El Fuerte Santa María del Río. Les mandamos su cordial saludo. Vámonos con este bonito tema. Ya lo tenemos en puerta. Ahí para. Y estamos saludando a la tía Chiripa con este bonito tema, dice la tía Chiripa, con permiso de la jefa de Bandolero Radio. Sí, señor, vámonos con este bonito tema, ya lo tenemos en puerta. Vámonos de un ave para que vuele. Ahí le va ese tema, ahí para la tía Chiripa, ahí para las hermanas Mata, de por allá de las hermanas Huerta, de por allá del Valle de San Juan. Sí, señor, ánimo.

pues ahí está ese bonito tema. Ahí para la tía Chiripa, ahí para las hermanas Huerta del Valle de San Juan, sí señor. Vámonos con este bonito tema ya de los últimos temas que nos toca darle salida por acá de este ladito. Con este tema estamos saludando a mi compa Catrine. Vámonos con ese bonito tema, ya lo tenemos en Puerta Fuga.

Ay, nomás ándale, ahí está ese bonito tema. Y para mi compa Catrine, saludando nombre a toda la racita. Está en sintonía, le mandamos su cordial saludo. Y para también, muchísimas gracias, saludos a toda la racita en sintonía, todas las chiquititas, mi amor, de parte de mi compa el Catrine. Con este tema ya vamos a estar dándole ese rojazo final a la hora de patrocinio. Gracias a la mera patrona de Bandolero Radio. También muchísimas gracias al Catrín por los patrocinadores del día de hoy. Para el día de mañana tenemos compromiso, ya se la sabe, desde tempranito. Desde las 8 de la mañana, de 8 a 11 hora México, vamos a prenderles el cerro, vamos a inyectarle puro veneno musical a los amigos de por allá de El Ojo de Agua, que ya apartaron sus 3 horas. Ahí para mi compa Charranas, ahí para mi compa Aurelio Castillo, la raza que anda por allá en la Unión Americana, le mandamos su cordial saludo. Y de ahí para el día de mañana vamos a empezar ya a anotar, apuntar ya pues el nombre de todos los bandoleros para llevar a cabo la rifa. Ya se logró juntar la cantidad de $700. También se le hace la cordial invitación por si hay alguien, un patrocinador, patrocinadora que diga, yo aviento otros 50, otros 100, 200, lo que sea, son bienvenidos, sí señor, para llevar a cabo a la rifa del Día del Papá. Y el único requisito es que usted pues se reporte, mande mensaje para anotarlo. De igual manera, si usted tiene conocidos allá, familiares, amigos,

repórtese, dígales que acá de parte de Bandolero Radio, sí señor, la radio más bandolera de la web, va a festejar al Día del Papá con una bonita rifa. Ya son $700, ya les habíamos comentado. Y enseguida pues también vamos a estarles dando más detalles. Para el día de mañana vamos a empezar a anotarlos, es que sí, para que esté bien al pendiente. Y con este tema damos el cerrojazo final a su hora de patrocinio, gracias a la mera patrona de Bandolero Radio.

Muchísimas gracias a la mera patrona, doña Lucía, por el patrocinio. Nosotros ya nos vamos, los dejo en buenas manos. Viene mi compa Cachorro para que le mande mensaje, para que esté bien al pendiente. Sí, señor, ahí está la Diana para la patrocinio.

pone algo esto. Viene mi compa Cachorro y enseguida la Vaquerita. Y para cerrar, mi compa el Bandolero. Sí, señor, para que esté bien al pendiente y solicite sus temas y patrocine sus horas. Ya sabe, aquí están a la orden para hacer el desorden. Muchísimas gracias a doña Lucía. Nosotros ya nos vamos. De los temas. De los temas que quedan pendientes, ahorita se los va a tronar mi compa Cachorro. Dele, muchísimas gracias. La mera punta del tren hasta Arlington. La mera patrona de Bandolero Radio, doña Lucía. Y sí, señor, muchísimas gracias por el patrocinio. De igual manera para mi compa el Catrín. Ándale, nosotros ya nos vamos. Sí, señor. No se le olvide para el día de mañana, desde tempranito, si Dios quiere, desde las 8 de la mañana, vamos a dar inicio con un programa especial para vaciar botes de tempranito, porque ya es viernes y el cuerpo lo sabe. Para mi compa Charranas, ahí para mi compa Aurelio Castillo, la raza de por allá del Ojo de Agua, la raza de la Paradita. Y señor, para el día de mañana, 3 horas ya apartadas. Y también para que esté bien al pendiente, porque ya mañana vamos a empezar ya a anotar el nombre de todos y cada uno de ustedes, de los bandoleros que escuchan a Bandolero Radio. Sí, señor, para la rifa de los, por lo pronto son $700 ya, en los que se han logrado reunir, y enseguida también pues les vamos a estar dando ya los detalles. Para el día de mañana, el único requisito es que usted nos compruebe que ya es papá. De igual manera, ahí con una fotito de un acta de nacimiento de su hija, de su hijo, para estar pues por acá con todos los detalles que se requieren. Nosotros ya nos vamos, los dejo en buenas manos. Viene mi compa Cachorro, que tengan un excelente día, una excelente tarde. Y a vaciar botes, porque ya es viernes, casi apesta viernes y el cuerpo lo sabe. Sí, señor.

que había quedado pendiente con el R8, que se llama De Mayo Herrera. Por favor, la canción que me entierren con la banda, con Antonio Aguilar. Y vámonos con ese temita, mi raza. Ay, saluditos a toda esa racita bella que está en sintonía del Bandolero Radio. Y vámonos, mi raza. Y suéltala, cachorro.

0: Por ahí quedó complacido. Por ahí quedó complacido Mayo Herrera con ese temita de Antonio Aguilar. Que me entierren con la banda. Y por acá dice Normita, dice: hola, cachorro, por favor, Príncipe Azul con Liberación. Gracias, claro que sí, Normita. Y vámonos, ahí con ese temita ahí para Normita, con Príncipe Azul. Y vámonos, y suéltala, cachorro.
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Por ahí quedó complacida Normita con ese temita de Grupo Liberación, Príncipe Azul, claro que sí. Y por acá, vámonos con este temita de Cornelio Reina, que se llama Me Caí de la Nube. Vámonos con ese temita y suéltala, cachorro.

Por acá ese temita de Cornelio Reina, me caí de la nube. Claro que sí, vámonos. Por acá dice Ani Méndez, dice Cachorrito, saludos a los radioescuchas. Y si me complaces con Grupo Vaquero, rayé tu nombre, gracias. Claro que sí, vámonos con ese temita que me está pidiendo Ani Méndez. Vamos a complacerla de una vez, mi raza. Y vámonos con ese temita de Grupo Vaquero, rayé tu nombre, vámonos y suéltala.

Por ahí quedó complacida. Por ahí quedó complacida Ani Méndez con ese temita de Grupo Vaquero, Rayé Tu Nombre. Claro que sí, estamos sin patrocinio, mi raza. Por si alguien quiere patrocinar una horita, dos horitas, aquí vamos a estar, mi raza, para echarle con todo. Y por acá dice Ani Méndez, gracias, dice gracias. Aquí estamos para complacerlos como se merece, mi racita. Aquí estamos. Y vámonos con este temita que se llama de Lorenzo Santamaría, Para Que No Me Olvides. Y vámonos y suéltala.

Por ahí quedó ese temita de Lorenzo Santamaría que se llama Para Que No Me Olvides. Y vámonos con este temita de Le Sigo Poniendo al Pase con Josecito León y su internacional Banda Roja. ¿Y dónde está la raza de Bandolero Radio? ¿Dónde se fue la racita? Vámonos con este temita y suéltala, cachorro.

Por acá ese temita, claro que sí, de banda roja, le sigo poniendo al pase. Y por acá se está reportando Muñequita Lucy, dice, buenos días cachorro, bendecido día. Ahí igualmente Muñequita Lucy, buenos días y que tenga un bendecido día igualmente. Y vámonos con este temita de Vicente Fernández que se llama La Derrota. Y vámonos con ese temita y suéltala cachorro.

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Por acá ese temita de Vicente Fernández, la derrota. Y por acá dice el Catrín, dice por acá el viejote, dice: buenas, buenas, mi cachorro, aquí andamos y seguimos pegados como abejas al panal de Bandolero Radio, barriendo y llenando costales y costales de Benjamines. Saludotes para usted y toda su racita bella en sintonía. Ánimo, ánimo, mi cachorro. Claro que sí, Catrín. Usted sígale, viejote. Usted siga llenando costales de Benjamines, viejote. Usted échale, viejote. Y vámonos con ese temita de Beto y sus Canarios, Noche Eterna. Vámonos y suéltala.

Por acá ese temita de Beto y sus Canarios que se llama Noche Eterna. Y por acá dice la jefa de Bandolero Radio, dice, dígale al Catrín que no sea malo, ya me dio sed de la peligrosa. Hoy nomás, la jefa de Bandolero Radio nomás quiere destapar botecito, la jefa de Bandolero Radio. Y por acá es el matador, por acá se está reportando, dice, buenas mi cachuga, hay una rolita de los Barón de Apodaca. Cariño santo, saludos a mi compa Catrín, Fabián y Arre con unas veladoras. Claro que sí, matador. Y por acá dice la vaquerita, dice, buenos días cachorro, puedes complacer con la canción Tampico Hermoso para mi mamá Juana Pérez, que aquí está escuchándote conmigo. Eso es todo, eso es todo. Y por acá dice Normita, dice cachorro, aventura pasar con los rieleros, por favor. Claro que sí. Ahí vámonos. Ahí vámonos con este temite, lo que cajonamos, los que nos están pidiendo. Vámonos con este temite para que le siga dando más zeta a la jefa de Bandolero Radio. Para que se destape unas veladoras como dice el matador. Y vámonos con ese temita que se llama La Banda del Carro Rojo de los Tigres del Norte. Y vámonos y suéltala, cachorro.

Por acá ese temita de los Tigres del Norte, la banda del carro rojo. Claro que sí, vámonos con este temita que me estaba pidiendo el matador, que se llama Cariño Santo con los Barón de Apodaca. Y vámonos con ese temita, mi raza. Ahí para el matador, ahí saluditos a toda esa racita que está en sintonía del Bandolero Radio. Y vámonos y suéltala, cachorro.

Por acá ese temita de cariño santo de los varón de Apodaca, por ahí quedó complacido el matador con ese temita. Y vámonos con este temita que me está pidiendo la vaquerita, con Tampico hermoso para su mamá, Juana Pérez. Y vámonos y suéltala, cachorro.

Por acá ese temita, por acá quedó complacida la vaquerita con ese temita de Tampico hermoso de Antonio Aguilar. Por acá quedó complacida. Y vámonos con este temita que me estaba pidiendo Normita. Aventura pasada con los rieleros del norte. Y vámonos con ese temita de mi raza. Ahí para Normita, y vámonos y suéltala.

Por ahí quedó complacida Normita con ese temita de los rieleros del norte, aventura pasada. Y vámonos con más temitas, mi raza. Vámonos con este temita. O por qué dice la vaquerita, dice, cachorro, dice mi mamá Juana Pérez, que por favor la complazcas con el corrido de los Pérez, gracias. Claro que sí, ahorita la complacemos, vaquerita. Vámonos con este temita, lo que cajonamos, el temita de la vaquerita. Vámonos con este que de Beto y sus canarios, que se llama Ya no me vengas a llorar, y suéltala.

Por acá se temita de Beto y sus canarios, ya no me vengas a llorar. Claro que sí, por acá se temita. Y vámonos con este temita que me estaba pidiendo la vaquerita. Vámonos con el corrido de los Pérez ahí para su mamá, Juana Pérez, que me estaba pidiendo ese temita a ella. Y vámonos. Vámonos con ese temita, el corrido de los Pérez con los cadetes de Linares. Vámonos y suéltala, cachorro.

0: Por ahí quedó complacida Juana Pérez con ese temita del corrido de los Pérez, de los Cadetes de Linares. Y por acá tenemos audio del patrón, el bandolero, a ver qué dice por acá. Vámonos a escucharlo, mi raza.
1: Buenas, buenas, buenas. Por ahí, saluditos a... Por allá, mi Catrín, que si no va a llover por allá, viejote, aquí va a llover, viejote, aquí en el México va a llover. Saluditos por ahí a toda esa raza que está sintonizando Bandolero Radio. Aquí estamos, raza, aquí estamos escuchándolos, escuchando a toda esa racita que se está reportando. Qué bonito, mi raza, que se estén reportando por ahí. Ay, por favor, me complaces con el temita del cometa de Selva Negra. Claro que sí, saluditos, mi gente. Por ahí estaremos en la tarde, por ahí, con ustedes, mi racita. Saluditos.
0: Por ahí quedó el audio del patrón, el bandolero. No irá a llover por allá, Catrín. Aquí llovió anoche, viejote. Y por acá dice la caballeranga, dice... Cachorrito, un saludo para la señora Juana, que es la mamá de la vaquerita. Muchos saludos con las jilguerillas, el novillo despuntado. Por favor, gracias. Claro que sí, vámonos con este temita que me está pidiendo el bandolero. Que se llama... El cometa de Selva Negra, y vámonos y suéltala, cachorro.
2: Se llama El Cometa, vamos a seguir bailando. Es el estilo.
0: Hoy nomás, Catrín, ¿cómo se bailan esos?

Por ahí quedó ese temita, por ahí quedó complacido el patrón el bandolero con ese temita de Selva Negra que se llama El Cometa. Y vámonos con ese temita que me estaba pidiendo la caballeranga, que se llama De las Jilguerías, El Novio Despuntado. Y por acá dice Muñequita Lucy, dice Cachorro, le creí con pesado, por favor y gracias. Claro que sí, Muñequita Lucy, ahorita la complacemos como se merece. Y vámonos con ese temite para la caballeranga de las jilguerías, El Novio Despuntado. Y suéltala y vámonos con ese temite.

Por ahí quedó complacida la caberenga con ese temita de las jilguerías, el novio despuntado. Y por acá dice Agustín Reyes, dice, cachorro, si me puedes complacer con el señor de la T con Banda Brava, claro que sí. Y vámonos con ese temita para Muñequita Lucy que me estaba pidiendo con pesado, le creí. Vámonos con ese temita para Muñequita Lucy, suéltala, cachorro.

Por ahí quedó complacida, muñequita Lucy, con ese temita de grupo pesado que se llama Le Creí. Y por acá dice, por acá se está reportando Laurita Ortega. Dice, hola, buenas tardes, saludando a todos los radioescuchas, en especial a mi amiga Normita. Y estamos de regreso tras la bocina para seguir disfrutando de su programación. Y por favor, me complace con la canción Ojitos Bellos de Grupo Frontera. Gracias. Claro que sí, Laurita Ortega. Ahorita la complacemos. Y por acá dice la vaquerita, dice Cachorro, dice mi mamá que muchas gracias a la Caballeranga por la canción y que muchos saludos. Claro que sí. Y vámonos con ese temita que me estaba pidiendo Agustín Reyes, el señor de la T con Banda Brava. Y vámonos con ese temita y suéltala, Cachorro.

Por ahí quedó complacido. Por ahí quedó complacido Agustín Reyes con ese temita de Banda Brava, el señor de la T. Claro que sí. Por acá dice la Pochita Potosina, por acá se está reportando. Dice: hola, hola, buenas tardes, cachorrito. Saludos a todos en este bendecido día. Aquí en sintonía, siempre escuchando la mejor música. Claro que sí, Pochita Potosina. Y vámonos con este temita que me estaba pidiendo Laurita Ortega, que se llama Ojitos Bellos con Grupo Frontera. Y vámonos con ese temita, mi raza. Y suéltala, cachorro.

Por ahí quedó ese temita de Grupo Frontera que se llama Ojitos Bellos. Y por acá dice el matador, dice por acá, dice viva Celaya con ilusión 6 y arre, dice saludos a mi compa Fabián y a mi compa Catrín y mi compa Chinchito, claro que sí. Y por acá se está reportando el compa Cupi, dice buenas tardes mi cachorro, saludos desde la mera presita. Por acá ya se está reportando el compa Cupi. Y vámonos con este temita ahí para el matador, que se llama Viva Celaya con Ilusión 6. Y vámonos con ese temita. Vámonos y suéltala cachorro.

Por ahí quedó complacido el matador con ese temita. ¡Viva Celaya! Con Ilusión 6. Y por acá se está reportando el Gavilán del Valle. Dice: ponme una que se llama Chulada de Yegua con Los Inalcanzables. Claro que sí, vámonos con ese temita ahí para el Gavilán del Valle, que ya se reportó aquí en Mandolero Radio. Y vámonos con ese temita. ¡Y suéltala!

0: Por ahí quedó complacido el Gavilán del Valle con ese temita de los inalcanzables de Cedral, que se llama Chulada de Yegua, claro que sí. Por acá dice, el Catrín dice, mi cachorro, saludos a mi compita Matador y a Chenchito, Chulada de Muñeco, saludos al tío Cupi, al Sheriff de Chocolate, al jodido de la Presita y al cuñado Fabián González, claro que sí. Por acá un saludito de... el Catrín, y vámonos con este temita de José Aranas que se llama El Corrido del H. Y vámonos y suéltala, cachorro.
1: El corrido dice:
2: Corrido al H, por acá nos están solicitando.
1: Dice así.

0: Declaró predicar los corridos.
1: Ahí nomás, cómo no. Ándale, pues avanzamos con música.
2: Por acá de ese temita el corrido del H con José Aranas. Y por acá dice el Catrín, dice mi cachorro, con el permiso de la racita, bien sintonía a la de hasta mi final con el trono. Y ay, ay, ay, chiquitita, mi amor. Hoy nomás el Catrín, anda enamorado el viejote. Y por acá dice Aarón Gallegos, dice saludos a ya y saludos a Jackie de Allende, Coahuila, que acá también se escucha Bandolero Radio. Eso es todo. Saluditos a la gente de Coahuila que escucha Bandolero Radio. Y por aquí se la bandolera, dice cachorro, si me puedes complacer con la canción de Tropical del Bravo. Cuando diga, ah, claro que sí, ahorita la complacemos, bandolera. Y vámonos con ese temita. Vamos a encajonar este temita hasta mi final con el trono y para el Catrín, que anda enamorado el viejote. Claro que sí, vámonos con ese temita para el Catrín hasta mi final con el trono de México. Y suéltala, cachorro.

Por ahí quedó complacido el Catrín con ese temita hasta mi final, con el trono de México, claro que sí. Y por acá dice Aarón Gallegos, dice, ¿cómo anda mi cachorro? Aquí andamos al millón, viejote. Y dice, aquí reportándome tarde, pero aquí andamos escuchando. Eso es todo, Aarón Gallegos. Vámonos con este temita que estaba pidiendo la bandolera, que se llama... Con el tropical del Bravo, cuando yo diga, ay, vámonos con ese temita, mi raza. Y vámonos, y suéltala, cachorro.

bandolera, bailele con el viejón. Por ahí quedó ese temita, por ahí quedó complacida la bandolera con ese temita de Tropical del Bravo. Cuando yo diga, ah, claro que sí. Y por acá dice Aarón Gallegos, dice, ponga mi amuleto, eres tú de Vagón Chicano, porfa. Que lo anda pidiendo Jackie, mi amiga, que anda bien enamorada. Claro que sí, vámonos con ese temita, mi amuleto. Eres tú de Vagón Chicano. Vámonos con ese temita y suelta la cachorro.

Por ahí quedó complacido Aarón Gallegos con ese temita. Por ahí quedó complacido Jackie, su amiga, con ese temita. ¿Por qué anda bien enamorada? Por ahí quedó ese temita de Vagón Chicano, Mi Amuleto Eres Tú. Y vámonos con este temita de Los Temerarios, que se llama Eres Un Sueño. Vámonos y suéltala.

Por acá se te emite a los temerarios, eres un sueño. Y por acá dice, por acá se está reportando Alejandra, dice, ¿me puede poner esta canción, Ya Borracho con Herencia de Grandes, para Aarón Gallegos? Claro que sí, vámonos con ese temita para Alejandra, que está pidiendo este temita de Herencia de Grandes, Ya Borracho, y vámonos, y suéltala, cachorro.

Por acá ese temita de herencia de grandes, ya borracho. Por acá quedó complacida Alejandra con ese temita. Y vámonos con este temita de Polo Urías y su máquina norteña que se llama Aquel Amor. Y vámonos y suéltala, cachorro.

Por ahí que hace temita de Paul Urias y su máquina norteña que se llama Aquel Amor. Y por qué dice Aarón Gallegos, dice la Viviana de los Invasores. Y saludos a la mera punta del tren, a Antonio Gallegos y al compa Santiago, el primo Moy, que andan en el jale. Eso es todo, viejotes, échenle la trabajancia. Y vámonos con ese temita que me está pidiendo Aarón Gallegos, que se llama La Viviana de los Invasores de Nuevo León. Y vámonos y suéltala, gallorro.

Por ahí quedó complacido a Aarón Gallegos con ese temita de los invasores de Nuevo León, la Viviana. Claro que sí, por acá dice la chica.

0: Luis Vázquez dice: Cachorro, ¿me puedes poner la canción de Grupo Legítimo, Agua de las Verdes Matas? Claro que sí, vámonos con ese temita. Ahí saluditos a toda esa racita vea que está en sintonía del Bandolero Radio. Y vámonos con ese temita de Grupo Legítimo, Agua de las Verdes Matas, y suéltala.
1: Primo, continuamos con más saluditos.

0: Por ahí quedó complacida la Chiquis Vázquez con ese temita de Grupo Legítimo que se llama de las Verdes Matas, claro que sí. Y por acá dice Aarón Gallegos, dice Golpe de Calor con Javier Rosas, que tenemos sed y ya mero es viernes y el cuerpo lo sabe. Claro que sí, ya mero es viernesito de vaciar bote, mi raza. Y vámonos con ese temita para Aarón Gallegos y suéltala.
1: Golpe de calor con mi compa Lupe y la renovación, viejo.
2: Mi compa Javier Rosas.
3: Cállense, primo, dice.

0: Golpe, calazo, Pachino.
1: Algo bien, compa Javier.
0: Seguimos avanzando, pariente.
1: Ánimo.
2: Por acá ese temita de Javier Rosas, que se llama Golpe de Calor. Por ahí quedó complacido Aarón Gallegos con ese temita. Y vámonos con este temita que se llama Fíjate, mi hijita, de los Líricos de Terán. Y vámonos con ese temita y suéltalo.

Por acá ese temita de los líricos de Terán, fíjate, mijita, y por acá dice la vaquerita, dice Cachorro, dice la tía Juana que si puede, por favor, la complaces con la canción de Tatuajes con Joan Sebastián. Claro que sí. Y por acá se está reportando Rosalío Reyes, dice buenas tardes, Cachorro. Las casas de madera, claro que sí, ahorita lo complacemos, Rosalío Reyes. Vámonos con ese temita que está pidiendo la tía Juana. Y vámonos con ese temita, Tatuajes con Joan Sebastián, y suéltala.

Por ahí quedó complacida la tía Juana con ese temita de Iván Sebastián, tatuajes, claro que sí. Y vámonos con este temita de Rosalío Reyes que estaba pidiendo la casa de madera. Vámonos con Ramón Ayala, las casas de madera y suéltala.

Por ahí quedó complacido Rosalío Reyes con ese temita de las casas de madera. Claro que sí, vámonos con este temita del plebe y el cholo de Beto Quintanilla. Y suéltala.

Por ahí quedó ese temita del plebe y el cholo con Beto Quintanilla, claro que sí. Y vámonos con más temitas, mi raza. Vámonos con este temita de los viejones de Linares que se llama Súbanle toda la música. Vámonos, mi raza, y suéltala, cachorro.

Por acá ese temita de los viejones de Linares, súbale toda la música y por acá se está reportando ya que dice, ¿qué dices mi cachorro? Ponte la de Noche sin fin de Herencia de Grandes, claro que sí, vámonos con ese temita y suéltala.

0: Por ahí con ese temita, por ahí quedó complacida Jackie con ese temita anoche sin mil de herencia de grandes, claro que sí. Y vámonos con este temita de los Tucanes de Tijuana que se llama el MZ y suéltala.
1: Oiga, mi amigo.
2: Dígame, oiga.
1: ¿Y es usted de Sinaloa?
2: No, compa, Sinaloa es mío.

Por acá ese temita de los tucanes de Tijuana, el MZ, y por acá dice... Por acá dice Agustín Reyes, dice, cachorro, los besos no se piden con legítimo, porfa. Claro que sí, te lo complacemos. Y por aquí dice el Catrín, dice, aquí seguimos, mi cachorro, pegados como abejas al panal de Bandolero Radio. Porfa, mi cachorro, la de besos con alcohol, con Jorge Almir. Gracias, mi cachorro, y saludos a toda esa racita bella en sintonía. Y ánimo, ánimo. Hay que hacer un emborrachadero, mi cachorro. Eso es todo, mi Catrín. Y vámonos con ese temita ahí para Agustín Reyes, que se llama Los besos no se piden con legítimo. Y vámonos y suéltala, cachorro.

0: segundo ser musical por parte de Grupo
1: Legítimo. Por ahí quedó complacido Agustín Reyes con ese temita de Grupo Legítimo. Los besos no se piden. Y por acá dice, por acá se está reportando la chica Varela. Dice, aquí estamos en sintonía, cachorro. Buenas tardes. Y por acá dice la caberanga, dice, cachorrito, dígale al Catrín que para qué le hace ruido al niño, ¿sabe? Lo va a despertar y ya valió. No, hombre, Catrín, ¿para qué le hace ruido al niño, viejote? Y vámonos con ese temita que está pidiendo el Catrín, besos con alcohol, con Jorge Almirri. Vámonos y suéltala, cachorro.

Por ahí quedó complacido el Catrín con ese temita, besos con alcohol de Jorge Almir, claro que sí. Y por acá dice la chica Varela, dice, cachorro, ya que anda con besos, me puede complacer con la de pídeme con legítimo gracias. Y por aquí dice el Catrín, dice, dice por acá el Catrín, dice, estamos viendo que el niño es pedorro y le damos frijoles, ¿verdad? Y vámonos con ese temita ahí para la... Ay, por acá dice la Pochita Potosina, dice... Cachorrito aquí en sintonía, saludos para Normita, Muñequita Luz y la Consentida de San Luis, Sani, y para la jefa de Bandolero Radio, y para el Juanelas, y para el primo Rubí, Rubén, y ti para el... Y para el Catrín, cachorrito, ponte ahí por las calles de Chihuahua con Conjunto Primavera. Porfis, y con que se va a empezar la borrachera, pues. Claro que sí. Y vámonos con ese temite para la chica Varela. La de Grupo Legítimo, pídeme y vámonos y suéltala, cachorro.

Por ahí quedó complacida la chica Varela con ese temita de Pídeme con Grupo Legítimo. Y por aquí se la cabrán, dígale que sí. Y vámonos con este temita que me está pidiendo la Pochita Potosina. Hoy por acá dice Rubén Torres, dice Cachorro, suéltese del silla de ruedas con los rancheritos del Topo Chico. No ha pasado la lonchera y con esa que me quita el hambre, que se me quite el hambre. Y vámonos con este temita de la Pochita Potosina que se llama Por las calles de Chihuahua de Conjunto Primavera. Y vámonos y suéltala, Cachorro.

Por ahí quedó complacida, por ahí quedó complacida la Pochita Potosina con ese temita por las calles de Chihuahua con Conjunto Primavera. Y por aquí dice la chica Varela, dice, gracias y buena complacida, cachorro. Aquí estamos para complacerlos, mi raza, como se merecen. Y vámonos con ese temita que me está pidiendo Rubén Torres. El Silla de Ruedas con los Rancheritos del Topo Chico. Y vámonos con ese temita para Rubén Torres y suéltala.

Por ahí quedó complacido Rubén Torres con ese temite silla de ruedas con los rancheritos del Topo Chico. Y por acá dice el Catrín, dice mi cachorro, dígale al primo Rubén Torres que lo manda a saludar mi novia Lili Cetina. Claro que sí, ya le... Ya dije el mensajito, Catrín, ahorita le responde. Por ahí lo mandó saludar su novia Lili Cetina. Y vámonos con este temita que se llama Me Gusta Tomar con Álvaro Montes. Y vámonos y suelta la cachorro.

Por eco ese temita de Me Gusta Tomar con Álvaro Montes y su Águila Norteña. Y vámonos con este temita, Me Gusta Tener de a dos del Halcón de la Sierra. Y suéltala, cachorro.

Por ahí con ese temita del Halcón de la Sierra que se llama Me Gusta Tener de a Dos. Y se van a quedar en muy buenas manos, mi raza, con la vaquerita ya está aquí para echarle con todas las ganas del mundo, mi raza. Bueno, mi raza, me despido, se despide el cachorro. Recuerden, mi raza, que los quiere mucho el cachorro. Y fue un gusto estar aquí con ustedes en Mandolero Radio, mi raza. Gracias por reportarse aquí con el cachorro. Y bueno, mi raza, se quedan muy buenas manos. Viene la vaquerita para que le pidan de todos sus temitas, mi raza, que quieran escuchar. Aquí va a estar ella para complacerlos, mi raza, como se merecen. Y bueno, mi raza, los dejo. Nos vemos mañana, mi raza. Nos vemos mañana. Nos vemos, mi raza.

Hola, hola, mi gente, ¿cómo están? Muy buenas tardes. Ya estamos aquí con ustedes en este juevesito, claro que sí, hombre, por acá en Rancho Nuevo, donde está Bandolero Radio Rancho Nuevo de la Cruz, Armadillo de los Infantes. Se ve que por acá de rato va a caer una buena lluvia, claro que sí. Pero por lo pronto aquí vamos a estar con ustedes, mi gente bonita, aquí vamos a estar con ustedes unas horitas, ay, para que manden mensajitos y poder complacerlos con todos esos temitas que quieren escuchar. Claro que sí, por acá está Claudia de Piotillos Gámez. Dice, hola vaquerita, buenas tardes. Dice la tía Marta que ya llegaste a alegrarle la tarde, que ya apagó Alexa. Está sentada frente a la bocina para escucharte y que nadie la mueva de ahí ni le hablen. Eso es todo, tía Marta, eso es todo. Ay, bien pegada la bocina de Bandolero Radio. Y claro que sí, tía Marta, muchas gracias por decirme que le alegro su día. Qué bonito son recibir esos mensajitos al empezar tu horita. Claro que sí, tía Marta, aquí estamos para complacerlos, para que mande toda esa gente bonita que está en sintonía de Bandolero Radio todos esos temitas que quieren escuchar. Claro que sí, muy buenas tardes, tía Marta. Vámonos por lo pronto con este temita que tenemos ya aquí listo.

quedó ese temita de los Tucanes de Tijuana? ¡Claro que sí! ¡Muy buen temita! Por acá tenemos mensajitos. Por acá nos dice la chica Varela, dice... Aquí andamos pegados, vaquerita. Sí, vaquerita, nos transmite su alegría muy sincera y muy humilde su honestidad, vaquerita. Buenas tardes. Claro que sí, chica Varela, aquí estamos ya. Y qué bonito es transmitirles mi alegría a todos ustedes. Claro que sí. Aquí estamos para complacerlos, mi gente bonita. Y claro, también aquí tenemos las horitas libres para si alguien quiere patrocinar aquí a su servidora, la vaquerita. Claro que aquí estamos a su disposición, mi gente hermosa. Vámonos con otro temita que tenemos ya aquí listo.

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1: Ahí quedó ese temita, claro que sí. Por acá tenemos mensajitos, dice Juan de Venaditos, dice, buenas tardes, muy buenas tardes, Juan de Venaditos, dice, de parte de la tía Marta, que le paga esta hora de música para echar corridazos. Ahí está. Y por acá tenemos otro mensajito. Este mensajito es de la hija de la tía Marta. Dice, saluditos, vaquerita. Saludos. Dice, aquí el yerno consentido de la tía Marta le quiere patrocinar esta hora de música con barra libre y que empiece con Árboles de la Barranca, gracias. ¡Ay, no más, tía Marta! ¡Ay, no más! ¡No, hombre! ¡Qué bonito es lo bonito, ¿verdad? ¡No, hombre! ¡Vámonos entonces con este temita! A ver cómo le vamos a hacer ahorita. Dice, buenas tardes, de parte de la tía Marta, que le paga esta hora de música para echar corridazos. Ahí está, claro que sí. Vamos a irnos con este temita para empezar la horita de patrocinio, claro que sí. Vámonos con este temita porque ya lo tenemos aquí.

ahí quedó ese temita, claro que sí. Vámonos a ir con esta ahorita patrocinada, claro que sí, porque aquí nos están diciendo. Aquí nos están diciendo y vámonos a ir con esta primera ahorita, ahí del yerno consentido de la tía Marta. Hoy no más, eso es todo, dice. Aquí el yerno consentido de la tía Marta le quiere patrocinar esta hora de música con barra libre y que empiece con Árboles de la Barranca. Gracias, claro que sí. Y vámonos con este temita para empezar la hora patrocinada ya del yerno consentido para la tía Marta.

0: complacido, claro que sí. Manda los mensajitos, tía Marta, porque es barrita libre y claro, su yerno consentido, dijo él, le está patrocinando esta ahorita. Y claro, la que sigue también está patrocinada de parte de la tía Marta, claro que sí. La siguiente hora también está patrocinada. Por acá nos dice la hija de la tía Marta, dice, son las 2 horas, vaquerita, dele corrido, somos los mismos. Claro que sí, claro que sí. Estas 2 horitas van a ser patrocinadas para la tía Marta, claro, y es barrita libre, también es barrita libre, claro que sí, para que toda la gente que está en sintonía de Bandoleo Radio pidan sus temitas, claro que sí. Hay que se aviente la tía Marta, porque la tía Marta, no hombre, la tía Marta cuando pide temas, avienta puras canciones con pura lumbre, que aquí Bandolero... Ya vimos que aquí Bandolero a las 2 de la tarde, no hombre, se quema, porque la tía Marta trae pura lumbre, tía Marta. Claro que sí, por acá está un mensajito de la Pochita Potosina, dice, hola vaqueríos, hola Pochita Potosina. Dice, saluditos y feliz tardecita, alegre para todos. Claro que sí, muy bonita tarde y alegre para todos. Claro que sí, van las 2 horitas, claro que sí, van las 2 horitas pagadas. Allá él invita, el yerno consentido. Y claro, su hijo Juan de Venaditos, claro que sí. Ay, para que pida tía Marta, ay, para que pida esos temitas. Vámonos, mientras la tía Marta está haciendo su repertorio, vamos con este temita que ya lo tenemos aquí.
1: A toda esa raza que les gusta esto que lleven

0: Saludos, mis amigos, por allá.
1: Ay, quedó ese temita, claro que sí, que no lo está. Este temita lo pusimos mientras la tía Marta mandaba mensajito, y aquí está ya la tía Marta mandando mensajito. Dice la tía Marta que empieces con las medias negras, Paloma Errante y la vida alegre, por favor, vaquerita. Claro que sí, que les digo, que la tía Marta, no hombre, la tía Marta trae pura lumbre aquí a Bandolero Radio. Saludos a toda esa gente bonita que está en sintonía de Bandolero Radio. Claro que sí, vámonos con este temita que está pidiendo la tía Marta.

complacida la tía Marta con su primer temita. Claro que sí, por acá nos dice. Dice. Dice, nombre, la tía Marta. Dice, la hija de la tía Marta. La tía Marta se pulió con su lista de canciones, vaquerita. Claro que sí, nombre, la tía Marta anda pero bien consentida por sus hijos. Qué bonito, qué bonito. Y claro, la tía Marta le gusta mucho escuchar Bandolero Radio. Y claro, como dice la hija de la tía Marta se pulió con su lista de canciones, vaquerita. Eso es todo, eso es todo. Por acá dice David Segura, dice, buenas tardes, amiga. Dios te bendiga. Saludos a Taller Eléctrico Eje 118 para saludar a todos. Radio Escuchas, Bandolero Radio, mis compas Andrea, Chico, David, Blas, Emanuel, Zarate, con canción de tu cantor de primavera. Gracias, saludos. Claro que sí, David, seguro ahorita te complacemos con ese temita. Por acá también tenemos otro mensajito de Mayo Herrera, dice, por favor, la canción de Sota de Copas con Trini y la leyenda. Saludos a todos los Bandoleros Radio. Claro que sí, saluditos. Ahorita los complacemos con esas temitas. Claro que sí, vámonos con este otro temita que nos lo pidió la tía Marta. ¡Ay, no más!

temita, no hombre, ¿qué les digo? Que la tía Marta trae pero pura, pura lumbre. Y vámonos con este otro temita de la tía Marta, porque la tía Marta trae repertorio. Eso es todo, tía Marta, vámonos.

0: nacida la tía Marta, ¿qué les digo? No, hombre, la tía Marta trae pura lumbre aquí a Bandolero Radio, claro que sí. Por acá tenemos mensajitos, dice Claudia Guillén de Venaditos, dice, ¿puedes poner frío de ausencia de Gala Galeano para Claudia Gámez? Y qué chulos ojos de Eliseo Robles para mi abuelita Marta. Claro que sí, ahorita las complacemos. Por acá tenemos un audio. ¿Qué nos dirá? ¿Qué nos dirá este audio?
1: Buenas tardes por ahí, Vaquerita. Buenas tardes por ahí a la patrocinadora también, por ahí a los que están patrocinando. Saluditos a toda esa gente que está siempre sintonizando Bandolero Radio. Qué bonito que la gente se esté sumando cada día más a Bandolero Radio. Y vamos a echarle todas las ganas, mi raza, para allí, a toda la raza que está por ahí presente, escuchando los mejores temitas aquí en Bandolero Radio. Claro que sí, mi racita, échenle por ahí a la racita que día tras día nos escucha por allí en Bandolero Radio, y aquí estamos bien presentes escuchándote. Y échale todos los kilos, viejo, échale todos los kilos por ahí, Vaquerita, échale todos los kilos también por ahí a toda la raza que está por ahí pidiendo temitas. Qué bonitos temas, mi raza, qué bonitos temas. Saluditos por ahí a los Gámez de Venaditos, a toda esa raza de por allá de la Unión Americana y de aquí de mi México. Saluditos, ponte el temita Enorme Distancia con los Rieleros del Norte. Saluditos.
0: Claro que sí, ahí nos mandó ese audio el patrón, claro que sí, ahí nos mandó ese audio, y saludando y agradeciendo, claro que sí, a nuestros patrocinadores, y saludando a toda la gente que está en sintonía de Bandolero Radio, y claro que sí, a su servidor, aquí estamos para echarle todas las ganas, para que esta gente hermosa que está en sintonía de Bandolero Radio esté contenta con mi trabajo, claro que sí, muchas gracias, patrón, muchas gracias. Por acá está la tía Chiripa, dice, hola, buenas tardes, Vaquerita, muy buenas tardes, tía Chiripa. Dice, saludos, aquí andamos escuchando todo su repertorio de música de la hermosa Marta Nieto, saludos para ella. Ahí está el saludito para la tía Marta, claro que sí, tía Chiripa. Aquí estamos complaciendo a toda la gente bonita que nos mande su mensajito, porque esta ahorita está patrocinada por el yerno consentido de la tía Marta. Así dijo él, ¿verdad? Pues bueno, el yerno consentido está invitando esta ahorita, y claro, su hijo Juan también está invitando esta ahorita, claro que sí, porque son 2 horas las que tenemos de patrocinio, claro que sí, muchas gracias. Vámonos con otro temita que lo tenemos ya aquí listo. Este nos lo está pidiendo David Segura, claro que sí, David Segura, vamos a complacer con este temita.

temita se fue hasta por allá, hasta el eje 118. Claro que sí, ahí quedó complacido David Segura con ese temita. Por acá tenemos mensajitos, dice la caballeranga Alejo Méndez, dice: buenas tardes, vaquerita, bendecida tarde. Claro que sí, caballeranga Alejo Méndez, muy buenas tardes y bendecida tarde para usted. Para usted también y para todos los que están en sintonía de Bandolero Radio, claro que sí. Por acá dice, vaquerita, que le pongas a la tía Marta hermoso cariño para Claudia Gámez y sus cuatro hijas, la Prieta, la Güera y la Prieta, la Güera, Vale y Tania. Claro que sí. Ahorita la complacemos a la tía Marta, claro que sí. Ahorita vamos en lo que buscamos ese temita, claro que sí. Vamos a irnos con este otro temita que nos lo pidió Mayo Herrera, claro que sí.

temita, claro que sí, quedó complacido por ahí Mayo Herrera con ese temita. Por acá tenemos mensajitos, dice la tía Marta, dice que también le pongas el día de tu boda, Modesta Ayala, nomás las mujeres quedan, nocturno Rosario. Claro que sí, nombre, la tía Marta, nombre, trae pero buen repertorio la tía Marta, claro que sí, ahorita la complacemos. Por acá dice la hija de la tía Marta, dice Vaquerita, el corrido de los Pérez para Juan Gámez, que es el consentido de la tía Marta. Claro que sí, ahorita lo ponemos también, el corrido de los Pérez. Por acá dice el Catril Méndez, dice, buenas tardes Vaquerita, aquí seguimos pegados como chicle al guarache en Bandolero Radio. Saludos a los patrocinadores y con el permiso, por favor, la de ausencia eterna con mi abuelo Antonio Aguilar. Y saludos a toda esa racita bella que día a día le acompaña a través de Bandolero Radio. Gracias y ánimo, Vaquerita, destápele parejo. Claro que sí. Ahorita lo complacemos con ese temita por allá al Catrín, porque dice que todos los días está pegado como chicle al guarache. Claro que sí, vámonos con este temita que nos lo pidió, claro, la tía Marta. Vámonos allá para todas sus hijas, claro que sí, para todas sus hijas, para Claudia Gámez y sus cuatro hijas, la Prieta, la Güera, Vale y Tania. Claro que sí, vámonos con este temita.

¡Ay, quedó complacida la tía Marta con ese temita! ¡Claro que sí, claro que sí! ¡Vámonos, vámonos a ir con otro temita que tenemos aquí listo! Este nos lo pidió por allá nuestro patrón, ¡claro que sí! ¡Vámonos de los rieleros!

complacido nuestro patrón con ese temita. Claro que sí, claro que sí. Vámonos a ir con este otro temita que nos lo estaba pidiendo la tía Marta. Claro que sí, vámonos con este temita.

ahí quedó ese temita. Claro que sí, nombre, la tía Marta está bien complacida. Vámonos con este otro temita que ya tiene ratito que nos lo estaba pidiendo. Claro que sí, puedes poner Frío de Ausencia de Gala Galeano para Claudia Gámez. Claro que sí, vámonos con ese temita porque ya tiene

complacida. No, hombre, tenemos varios temitas por aquí ya listos. Por acá dicen los mensajitos, dice la tía Chiripa, dice vaquerita, saludos para las hermanas Huerta. ¿Puedo pedir esta canción con el permiso del patrocinador Zenaida Ingrata con Antonio Aguilar? Gracias. Zenaida Ingrata con Antonio Aguilar, gracias. Claro que sí, tía Chiripa, ahorita la complacemos, tía Chiripa. Y claro, saluditos, saluditos a las hermanas Huerta que están en sintonía de Bandolero Radio, claro que sí. Por acá dice, dice la hija de la tía Marta, dice, vaquerita, ¿me puede complacer con Piensa Morena de Mundo Miranda? Gracias por alegrarnos la tarde. Claro que sí, claro que sí. Ahorita la complacemos con ese temita que nos está pidiendo. Por lo pronto, vámonos con este que también ya tiene ratito que nos lo pidió la hija de la tía Marta. Dice, el corrido de los Pérez para Juan Gámez, que es el consentido de la tía Marta. Ahí está, vámonos con este corrido, porque es el consentido de la tía Marta. Hoy nomás, vámonos.

¡Ay, quedó ese temita ya de parte de la hija de la tía Marta! ¡Claro que sí! ¡Ay, ahí está ese temita! El corrido de los Pérez para Juan Gámez, que es el consentido de la tía Marta. ¡Ay, no más! ¡No, hombre! ¡No, hombre, tía Marta! ¡Anda con todo! Y vámonos, vámonos con este otro temita que ya lo tenemos aquí listo, que nos lo pidió la tía Marta. ¡Claro que sí! ¡Vámonos! ¡Vámonos!

vestida la tía Marta con ese temita. Y vámonos, vámonos con otro que ya lo tenemos aquí listo también allá para la tía Marta. Claro que sí, recuerden, gente bonita, que está en sintonía de Bandolero Radio. 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Claro que sí. Vámonos con este temita ya para la tía.

Marta, trae pura lumbre, tía Marta. Ahí quedó ese temita que nos lo estaba pidiendo la tía Marta. Por acá tenemos un mensajito de Horacio Alvarado, dice... Vaquerita, buenas tardes, muy buenas tardes, Horacio Alvarado, dice... Un saludo para el tío Catrín y con el permiso del patrocinador... Enfílese la Chabela con Mundo Ideal, gracias. Claro que sí, Horacio Alvarado. Ahorita vienen esos temitas, claro que sí. Ahorita vienen esos temitas porque tenemos varios temitas pendientes. Pero ahorita salen, claro que sí, mi gente bonita. No desesperen, pero aquí yo sé que siguen en sintonía de Bandoleo Radio. Ya van a ir escuchando sus temitas. Vámonos con este otro temita para la tía Marta también, claro que sí, vámonos.

con ese temita, claro que sí. Y vámonos con este temita que ya tiene ratito que nos lo había pedido también. Por allá nos lo había pedido. Ya hasta se me olvidó quién. No, no, no, no es cierto, no es cierto. Me lo pidió Claudia Guillén de Venaditos, claro que sí. Vámonos. Qué chulos, chulos ojos de Eliseo Robles para mi abuelita Marta. Claro que sí, vámonos con este temita ya. Allá para la tía Marta, claro que sí, vámonos, qué chulos ojos.

quedo con ese temita ya para la tía Marta, claro que sí. Ahí quedó ese temita de parte. Qué chulos ojos de Liceo Robles para mi abuelita Marta, claro que sí. Vámonos con unos mensajitos que tenemos por aquí, dice el Catril Méndez, dice saludos al sobrino Horacio Alvarado y saludos a los patrocinadores y a toda la racita bella en sintonía. Ahí está el saludito. Por acá dice vaquerita, dice la tía Marta que también le pongas la güera Chabela, la gitana y sentencia. Ay, no más, claro que sí, tía Marta, ahorita la complacemos. Por acá dice Juan de Venaditos, dice la caspa del diablo para el novio, ya se las saben todas. Ahí está, la caspa del diablo para el novio, ya se la saben todas, claro que sí. Todas y todos, claro que sí. Ahorita lo buscamos, Juan de Benítez. Ahorita buscamos ese temita. Vámonos por lo pronto con este otro temita que también ya tiene ratito que nos lo había pedido por allá. Dice, vámonos a Marte para Juanita López. Un abrazo a mi tía de su sobrina favorita. Claro que sí, vámonos con ese temita. Vámonos a Marte para Juanita López, un abrazo a mi tía de su sobrina favorita. Vámonos con este temita.

Evita ya quedó complacido, claro que sí, quedó complacida por allá. Claudia Guillén de Venaditos, allá para allá. Juanita López, un abrazo a mi tía de su sobrina favorita. Claro que sí, ahí quedó, ahí quedó. Vámonos con este temita mientras buscamos los temitas que nos pidió la tía Marta. Claro que sí, esos tres temitas que nos pidió la tía Marta. Vámonos por lo pronto con este que nos lo pidió. Ya tiene rato. Aquí está su temita, Catherine Méndez. Claro que sí, aquí está.

0: complacido el Catril Méndez con ese temita, claro que sí. Ahí está, vámonos, vámonos con mensajitos, porque por acá tenemos un audio de parte de la guerrera de Arlington, Texas. ¿Qué nos dirá la guerrera? Vamos a escuchar este audio, a ver qué nos dice.
1: Muy buenas tardes, vaquerita. Acá reportándose la guerrera de Arlington. Un gran saludo para mi tía Marta, mi tío Juan y para todas mis primas, que aunque no nos miramos, siempre las llevo en mi corazón. Muchas bendiciones para todos y sigue adelante con tu estación de radio. Gracias.
0: Ahí está el saludito de la guerrera de Arlington, Texas, para sus primas, para la tía Marta, claro que sí, claro que sí. Y claro que sí, guerrera, aquí seguimos echándole ganas, aquí en Bandolero Radio, la mejor estación de San Luis Potosí, claro que sí. Hay que nos vaya diciendo también la guerrera de Arlington, Texas, ya que está aquí presente también. Creo mañana quería una horita de patrocinio. Hay que me haga saber si mañana se la ponemos por allá a la guerrera de Arlington, Texas. Claro que sí. Ahí está. Por acá tenemos otro mensajito de Claudia Guillén de Venaditos. Dice, ¿puedes mandar el buque de más potencia con los jilgueros del arroyo para mi tío José López de su sobrina Peque? Claro que sí, claro que sí. Ahorita mandamos ese temita. Vamos a mandar ese temita porque ya se nos estaba quedando y no quiero que se me quede, no quiero que se me quede, claro que no. Ahorita vamos con los suyos, tía Marta, claro que sí, ya viene el suyo. Vamos a complacer a la tía Chiripa, claro que sí, tía Chiripa, aquí está. El temita que nos pidió, ya saludando a las hermanas Huerta, claro que sí.

complacida la tía Chiripa con ese temita allá para las hermanas Huerta, claro que sí. Y vámonos, vámonos con estos tres temitas, claro que sí, allá para la tía Marta que está en sintonía de Bandolero Radio. Y claro que sí, recuerden, gente bonita, que estas dos horitas están patrocinadas por el yerno consentido de la tía Marta. Claro que sí, vámonos con este primer temita que nos lo pidió la tía Marta. La güera Chavela.

nacida la tía Marta con ese temita. No, hombre, tía Marta, trae puro tema bueno. Vámonos con este otro de la tía Marta, la gitana.

¡Ay, quedó complacida la tía Marta con ese temita! ¡Claro que sí! ¡Vámonos con este otro temita ya para la tía Marta! ¡Claro que sí, tía Marta! ¡Aquí está su otro temita que había pedido!

complacida con sus temitas que estaba pidiendo. Claro que sí. Por acá tenemos mensajitos. Dice la guerrera de Arlington, Texas. Dice: quiero mañana la primera hora para mi hermana Chuyita. Eso es todo. Dice, y el lunes a primera hora, otra hora para mi tía Marta. Ay, anuncia, por favor. Ahí está, tía Marta. El lunes tiene una horita patrocinada por la guerrera de Arlington, Texas. ¿Cómo ve? Ahí tiene la otra horita el lunes patrocinada por la guerrera de Arlington, Texas. Yo no sé cómo le va a hacer, tía Marta. No va a ir al tianguis, ni modillo. No va a ir al tianguis, tía Marta, porque ya la guerrera de Arlington, Texas, dice que el lunes tiene una horita patrocinada de su parte. Claro que sí, guerrera. Muchas gracias por apoyar Bandolero Radio. Claro que sí. Por acá dice Fidel Aguilar, dice: ¿puedes ponerte Dementes de Conjunto Río Grande, por favor? Claro que sí, Fidel Aguilar. Ahorita te complacemos, claro que sí. Aquí en Bandolero Radio, para eso estamos, para complacer a toda esa gente bonita que nos manda su mensajito y nos pide su temita. Vámonos con este temita que ya tiene ratito que nos lo había pedido la hija de la tía Marta. Claro que sí, vámonos con este temita. Con Piensa Morena de Mundo Miranda. Vámonos con este temita.

complacida con ese temita, la hija de la tía Marta. Claro que sí, ahí quedó ese temita. Vámonos con ese otro temita que nos lo pidió Juan de Venaditos. Claro que sí, la caspa del diablo para el novio, ya se la saben todas y todos. Claro que sí, vámonos con ese temita.

0: complacido con ese temita. Claro que sí, quedó complacido con ese temita. Juan de Venaditos. Ahí quedó. Vámonos con este otro temita que nos lo estaba pidiendo también. Ya tiene ratito. Horacio Alvarado, claro que sí. Aquí está Horacio Alvarado, tu temita. Dice, vaquerita, buenas tardes. Un saludo para el tío Catrín y con el permiso del patrocinador, enfílese la Chabela con Mundo Ideal. Gracias, claro que sí. Aquí está su temita, Horacio Alvarado.
1: ¡Pero! Allá va la gente del Tepetate, en especial para el buen amigo Víctor Tobías, toda la familia Tobías, con este lindo tema que suena de esa manera.

ahí quedó ese temita, claro que sí, ahí quedó complacido Horacio Alvarado, claro que sí, Horacio Alvarado quedó complacido con ese temita. Por acá tenemos, ah, caray, claro que sí, por acá tenemos de Pérez, tenemos un video que nos dirá o irá sintonizando Bandolero Radio. Vamos a escuchar a Pérez.

¡Eso es todo! ¡Eso es todo! Pérez nos manda evidencia que está en sintonía de Bandolero Radio. ¡Qué bonito, qué bonito, Pérez! ¡Saluditos, saluditos allá, Pérez! Que siempre nos manda evidencia cómo sintoniza Bandolero Radio. Muchas gracias, Pérez, por estar en sintonía de Bandolero Radio. Por acá dice la hija de la tía Marta.

Dice, gracias por los saludos de la prima guerrera de Arlington. La tía Marta va a disfrutar de esa hora que le patrocinó para el lunes. Vaquerita, pónganos pueblito para la prima guerrera de Arlington. Claro que sí, ahorita le ponemos ese temita allá para la guerrera de Arlington, Texas. Ahí está la hija de la tía Marta agradeciéndole a la guerrera por esa ahorita que le va a patrocinar el lunes a la tía Marta. Claro que sí. No, hombre, pero ya váyale pensando, tía Marta, porque todavía sigue su horita de patrocinio. Así es que mande su repertorio, tía Marta, porque todavía le queda un ratito para seguirle complaciendo. Vámonos por lo pronto con este temita que nos lo pidió Claudia Guillén de Venaditos. Claro que sí.

quedó, ahí quedó ese temita que nos lo estaba pidiendo. Claro que sí, allá para, dice, allá para mi tío José López, de su sobrina Peque. Ahí quedó complacida con ese temita. Vámonos con ese temita que nos lo está pidiendo Fidel Aguilar, de Conjunto Río Grande. Hoy nomás, Fidel Aguilar, aquí está tu temita, claro que sí. ¡Vámonos!

¡Ay, quedó complacido con su temita! ¡Claro que sí, Fidel Aguilar! ¡Ay, quedó su temita! ¡Vámonos con este otro temita que tenemos aquí, mi gente bonita! De parte de la hija de la tía Marta, allá para la guerrera de Arlington, Texas. ¡Claro que sí! ¡Vámonos!

quedó, ahí quedó complacida la hija de la tía Marta con ese temita, saludando y dándole las gracias a la guerrera de Arlington, Texas, por la horita que le patrocinará el lunes a la tía Marta. Claro que sí, ahí quedó complacida. Por acá tenemos un mensajito, dice Claudia Guillén de Venaditos, dice: ahí estabas tú de Karim León para mi tía Marta Gámez. Claro que sí, Claudia Guillén, ahorita se lo ponemos mientras buscamos ese temita. Vámonos por lo pronto con este otro temita. Allá que se reporte la tía Marta con qué temitas quiere que cierremos, porque la tía Marta trae de a tres y de a cuatro temitas. Así es que nos vaya diciendo la tía Marta con qué temitas quiere que cierremos sus horitas, sus dos horitas de patrocinio. Ay, que nos mande mensajito. Vámonos con ese temita mientras buscamos el que nos está pidiendo Claudia Guillén, claro que sí. Claudia Guillén de Venaditos. Vámonos con este de Conjunto Río Grande, allá para Pérez, claro que sí.

0: hombre, Pérez, nomás acuérdese, ¿para qué llora? ¿Para qué llora? Ahí está, hombre, a Pérez le gusta mucho el Río Grande. Bueno, le gustaba, no sé aún si todavía le guste, pero le gustaba mucho el Río Grande cuando estaba aquí en México. Yo digo que todavía le gusta, ¿verdad, Pérez? ¿Verdad? O nomás los recuerdos quedan. Vámonos con este otro temita que tenemos ya aquí listo, que nos lo pidió Claudia Guillén de Venaditos. Claro que sí, ahí estabas tú de Karim León para mi tía Marta Gámez. Ay, por acá nos llegó un audio de la princesita de Bandolero Radio. ¿Qué nos dirá la princesita? Vamos a escucharla.
1: Hola, vaquerita, ¿cómo estás? Saludos a ti y mi madrina y mi padrino y a doña Lucía, y que los extraño mucho. Ojalá que los veo este sábado para mis primas 15. Y quiero pedir una canción de huapango de Tacata para mí y mi madrina, y que le baile nosotros. Te quiero, por favor, y gracias.
0: Claro que sí, princesita. Ahorita te ponemos ese huapanguito. Ay, que nos vaya diciendo la tía Marta con qué temita quiere que cierremos ahorita de patrocinio, tía Marta, porque recuerde que el tierno consentido le patrocinó estas dos horitas. Así es que ay que nos vaya diciendo con qué temita quiere que cierremos ahorita de patrocinio. Claro que sí, tía Marta. Y vámonos por lo pronto con este temita que ya lo tenemos aquí listo. De Claudia Guillén de Venaditos. Ahí estabas tú de Karim León para mi tía Marta Gámez.

0: ahí quedó ese temita. No sé si le faltaría o no sé si ahí termina, pero aquí se nos terminó. Claro que sí, ahí quedó complacida. Quedó complacida Claudia Guillén allá para... Ahí estabas tú de Karim León para mi tía Marta Gámez. Claro que sí, por acá tenemos otro mensajito. ¿Dónde se iría la tía Marta? ¿Dónde andará la tía Marta? Si la tía Marta está detrás de la bocina, ¿dónde anda la tía Marta para que nos diga con qué temita quiere que cierremos ahorita de patrocinio? Dice, por acá dice Araceli Gámez, dice... Hola vaquerita, saludos a mi suegra Marta. ¿Me puedes complacer con la canción Mi Juventud a los 40 con los viejones de Linares? Claro que sí, claro que sí. Muy buenas tardes, Araceli Gámez. Muy buenas tardes. Vamos a irnos con ese temita que nos estás pidiendo allá para... con los viejones de Linares. Claro que sí, saludando a su suegra Marta. Claro que sí, vámonos con ese temita.
1: Para todos nuestros fans de 60 y más, ahí les va

0: compadre, la
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2: Ay, quedó complacida, claro que sí, quedó complacida con ese temita Araceli, Araceli Gámez, claro que sí, no se reporta la tía Marta, pues, ay, que nos diga con qué temita quiere que cierremos, ay, si nos dice, claro que sí, Juan de Venaditos, o que nos diga también la hija de la tía Marta, con qué temita cerramos su horita de patrocinio, porque la tía Marta no sé para dónde se nos fue, tía Marta. No sé dónde se nos fue, si está bien, bien aquí al tiro de Bandolero Radio. No sé qué le pasaría a la tía Marta. O dónde andará por ahí, le saldría algún pendiente o algo. Porque si no, la tía Marta aquí estuviera. O a lo mejor ahí está, a ver, mándenos un mensajito, Juan de Venaditos. O la hija de la tía Marta, ¿con qué temita quiere que cierremos horitas de patrocinio? Estas dos horitas de patrocinio, hay que nos digan. Por lo pronto, vámonos con este guapanguito. Por acá dice Pérez, dice... Me encanta el Río Grande, ahora vaquerita, no haga llorar. No, no, no, Pérez, no hago llorar. Le digo que nomás se acuerde, nomás se acuerde. Vámonos, vámonos con este guapanguito que nos pidió la princesita de Bandolero Radio. Nos mandó otro audio. ¿Qué nos dirá la princesita?
3: Y también, vaquerita, saludos a mi tía María Pérez, la chona, porque hace mucho que ya no le saludé, pero saludos para ella. Y quiero pedir una canción para ella de Corrido Pérez. Por favor. Gracias.
2: Hoy no más, princesita, hoy no más. Vamos a escuchar este audio de vuelta porque creo que no lo escuché bien. A ver, vamos a escucharlo.
3: Y también, vaquerita, saludos a mi tía María Pérez, la chona, porque hace mucho que ya no le saludé, pero saludos para ella. Y quiero pedir una canción para ella de Corrido Pérez. Por favor, gracias.
2: Ahí está, princesita, claro que sí, nombre, princesita de Bandolero Radio. No sabía que la tía Chona era tu familiar también, también mi tía Chona. María Pérez la Chona es mi tía también, princesita de Bandolero Radio. ¿Cómo ves? ¿Cómo ves? Ahorita buscamos el corrido de los Pérez, claro que sí. Vámonos por lo pronto con este guapanguito mientras se reporta por ahí Juan de Venaditos o la hija de la tía Marta o la tía Marta. ¿Con qué temita quiere que cierremos ahorita de patrocinio? Claro que sí. Vámonos con este guapanguito allá para la princesita de Bandolero Radio.

complacida la princesita de Bandolero Radio. Claro que sí. Hoy no ha salido muñequita Lucy a vaquerear aquí con su servidora, la vaquerita. ¿Dónde andará muñequita Lucy? La Normita también. Normita hoy tampoco salió. Normita, ¿dónde andarán por ahí? Por acá dice la tía Marta, ya nos mandó mensajito, dice... Se está bañando, caray, la tía Marta se está bañando, me gritó que quiere, la tía Marta se está bañando, gritó que quiere la noche perfecta, árboles de la barranca, y las dos las quiero para mí. Ay, no más, hombre, la tía Marta, ¿qué les digo? Que trae pura lumbre la tía Marta. Vámonos con esos tres temitas, claro que sí, vámonos con este primero, tía Marta.

quedó complacida la tía Marta con ese temita. Claro que sí, por acá dice la hija de la tía Marta, dice, vaquerita, para cerrar, se vende esta casa con los jilgueros del arroyo para el yerno consentido. Claro que sí, vámonos, vámonos con este temita. Allá para el yerno consentido.

quedó complacido el yerno consentido de la tía Marta. Claro que sí, vámonos con este otro temita que tenemos aquí, que nos lo había pedido la tía Marta también. Claro que sí.

complacida la tía Marta con ese temita. Y vámonos con este otro. Aquí cerramos la horita de patrocinio, las dos horitas de patrocinio allá, el yerno consentido de la tía Marta. Claro que sí.

¡Ay, quedó complacida la tía Marta con ese temita! ¡Claro que sí, tía Marta! Y claro, ay, si quiere un pilón, aquí estamos, tía Marta. Si tiene otras tres cancioncitas o otra, pídamela, tía Marta, que claro que sí, aquí su servidora, la vaquerita, aquí estamos, tía Marta. Así es que pídanos otras tres cancioncitas. No nos vamos sin que nos pida esas tres cancioncitas. Ay, de parte de Bandoleo Radio, tía Marta, porque la tía Marta trae pura lumbre, ¿verdad, tía Marta? Aquí le espero para que nos mande su mensajito y nos pida tres canciones. Claro que sí, tres o cuatro cancioncitas. Claro que sí, tía Marta. Pida esos tres temitas que aquí su servidora, la vaquerita, la va a complacer. Vámonos por lo pronto con este temita. Ah, tenemos un mensajito por acá de Claudia Guillén de Venaditos. Dice, saludos para los carperos de Joritos, mi viejote Elías Sánchez y Juan sin miedo, con la canción Yo soy tu maestro de los teles. Claro que sí, vámonos a ir con primero el temita de la princesita que nos lo pidió y luego con este temita que nos lo está pidiendo Claudia Guillén de Venaditos. ¡Ay, que nos pida la tía Marta esos temitas! ¡Claro que sí! Aquí Bandolero Radio se los regala tía Marta, porque la tía Marta trae pura lumbre. ¡Claro que sí, tía Marta! Mande su mensajito para complacerla con dos temitas que le hayan, tres temitas que le hayan quedado por ahí pendientes, tía Marta. Vámonos por lo pronto con este corrido de los Pérez. Allá saludando de parte de la princesita de Bandoleo Radio a María Pérez, la chona. ¡Claro que sí!

quedó ese temita allá para María Pérez, la chona, de parte de la princesita de Bandolero Radio. Claro que sí. Vámonos con este otro temita que nos lo está pidiendo Claudia Guillén de Venaditos. No, hombre, la tía Marta ya se fue a la fiesta, por eso se estaba bañando, tía Marta. Ya la tantía ya se fue a la fiesta. Vámonos a ir con este temita que nos lo pidió Claudia Guillén de Venaditos. Allá saludos para los carperos de Foritos, mi viejote Elías Sánchez y Juan Sin Miedo, con la canción Yo Soy Tu Maestro de los Teles. Claro que sí. Vámonos con este temita.

¡Ay, quedó complacida! ¡Quedó complacida! ¡Claro que sí, Claudia Guillén de Venaditos! Por acá dice el Güero Vázquez, andan con todo. ¡Claro que sí, Güero Vázquez! ¡Aquí en Bandolero Radio andamos con todo! Yo ya me despido, mi gente bonita. ¡Ay, nos vemos! ¡Nos escuchamos mañana! ¡Primeramente, Dios! Sin antes agradecer, claro que sí, a nuestros patrocinadores y a toda la gente bonita que estuvo en sintonía de Bandolero Radio, la mejor estación de San Luis Potosí para el mundo. Tengan muy bonita tarde, se van a quedar en muy buenas manos con el buen amigo el Bandolero. Claro que sí, mañana recuerden que la primera horita está patrocinada por la guerrera de Arlington, Texas. ¡Ay, para su hermana Chuyita! Claro que sí, ahí van a quedar dos horitas libres para si alguien más quiere patrocinar aquí a su servidora La Vaquerita. Aquí estaremos mañana, primeramente Dios. Pasen bonita tarde y se quedan en muy buenas manos con el buen amigo Bandolero. Y muchas gracias por patrocinar al yerno consentido de la tía Marta, por patrocinar estas horitas y claro también a Juan de Venaditos. Muchas gracias, Dios les bendiga. Y saludos a toda esa gente bonita que está siempre en sintonía de Bandolero Radio. Muy buenas tardes.

estamos por aquí con ustedes, mi racita. Claro que sí, mi racita, vamos a darle con todo por aquí. Por aquí, mi raza, para que se vayan reportando por ahí la racita. Creo que vamos a tener un patrocinio por ahí, para la, por allá, para un amigo por allá. Para San Antonio, Texas, claro que sí, dice. Dice por acá, dice. Saludos por allá a la raza que estuvo aquí con la vaquerita, con toda esa racita que ha estado por ahí con el R8, con el cachorro y con la vaquerita. Por acá. Órale, bandolero, órale, ¿qué traes, bandolero? A ver, vamos a ver. Anda mal el bandolero. Por acá dice la tía Marta, Mayo Herrera, el Güero Vázquez, por allá. Saludos al Catrín Méndez, Rubén Torres, Claudia Guillén de Venaditos, Claudia de Piotillos Gámez. Claro que sí, la princesita de Bandoleo Radio, Pérez, Araceli Gámez, Fidel Aguilar, la guerra de Arlington, Texas, Méndez, Juan de Venaditos, por allá Juan Gámez, esa raza de Venaditos, saluditos. Horacio Alvarado, la tía Chiripa, la caballeranga de Alejo Méndez, Dulce, David Segura, la pochita potosina, la chica Varela del 20 de noviembre, Agustín Reyes, Jackie, Rosalío Reyes, Leticia, por acá la vaquerita, Aarón Gallegos, la Chiquis Vázquez, Alejandra, la bandolera, el Gavilán del Valle, el compa Cupi, el matador, Laurita Ortega, la muñequita Luce, Normita, la jefa de Bandoleo Radio, Ani Méndez, el R8, Canín Ibarra, la raza por allá de Paradita, la consentida de San Luis, saluditos, el temerario de Austin, Texas, por acá, Cristian de San Nicolás Tolentino, Ernesto Reyes, la raza de la Concordia, Fabián González, esos viejotes por allá de Arlington, Texas, saluditos. Manuel Ramírez, la raza por allá de la Concordia, también la raza que radica por allá de San Antonio, Texas. Lalo Gutiérrez, la raza por allá de la Corcovada. Pati Escalante, la raza de Vidalgo, Blanca Estela, Ernesto de la Paradita, Miguel Becerras, ese viejote que baila de recodito el viejote, saluditos. Olga Briones, la raza del 20 de noviembre, a la Cele de la Avenida San Pedro, por la raza de San Luis Potosí. Paloma, Karen, por acá, Ney Reyes, la raza de la Concordia, a cuarta del 20 de noviembre. El Cherife, la raza de la Presita, saluditos a toda esa raza de la Presita. César Escalante, por allá de Villa Hidalgo, la Chullita de Rancho Nuevo, el Cuerdas de Venaditos, esos viejotes de Venaditos, saluditos. Castro Méndez, el papá de los pollitos, saluditos, viejote. Alfredo Méndez, el Cúbulo, saluditos. A la prima Camelia, también saluditos. Mari Vázquez, la prima, también saluditos. Jorge Méndez, ese viejote que anda con todo por allá, el viejote. Saluditos por allá, ese viejote que viene por allá, ya de venir en camino, el viejote ha de haber llovido. Por allá, Verónica Quintero, la tía Laura, Marco Antonio del Cagüey, Claudia Gámez, nieto. Arlet de Piotillos, el Alacrán de Durango Méndez, saluditos a la raza por allá de Durango, saluditos. Familia Zúñiga de La Redonda, saluditos a la raza de por allá de La Redonda. A Verónica Castro, saluditos. Ángel Viera, Gilberto Junior Ortega, la raza de Vidalgo, saluditos, viejote. Bernardo Pérez, por allá la raza de por aquí de Rancho Nuevo, que radica por allá en Austin, Texas, saluditos. La raza de La Peña y Salazar, el Morro Melchor, la raza de La Concordia, por acá, la raza del Galeme, Valle San Juan, por allá, Tiliches, que vive en el Galeme, el viejote. Carlos Enrique Nava, Abraham, por acá, la raza de La Peña, Gran Galdi Carillo, por allá la

Beatriz de Charcas, la raza de por allá de Charcas, saluditos. Gabriel Alejo, la raza de Nogalitos. Guillermo García, la raza de Rincón del Refugio. Francisco Benítez, Hugo González de San Nicolás Tolentino. Medina Pérez Varela, Nora Reyes, Francisco Núñez, por allá el ranchero chido, saluditos. Miguel Godínez, por acá Chabelo Torres de Santa Catarina, la raza de Santa Catarina, por allá, saluditos. José Luis Samaripa Osornia, la raza de Sequiendá, saluditos. Viejote Torres, por acá Homero Gallego, la raza de La Concordia, los cobardillos de Corcovada. Ramiro Moreno, la raza del Temazcal. La tía Ángela, la raza de por allá de Alabama, Estados Unidos. Roberto Enrique, claro que sí. Por acá, el Cuerdas de Venaditos, número uno. El Cantinflas del 20 de noviembre. Manuel Trejo de Dallas, Texas. Manuel Esquipela, el Troquero Potosino, la raza de San Antonio, Texas. El Vato del Valle de San Juan, claro que sí, Efraín. Al Abuelo Méndez, saludos al Viejote que ya no se ha reportado por ahí. Jesús Bojas, el Vaquero por acá, el Vaquero de Ranchos Potosino, saludos al Viejote, saludos a ese Viejote. Dichi Almendares, Francisco, Juan Silva de por allá la raza de Tijuana. Luis Gámez de Venadito, la raza en San Antonio. Gloria de Venadito, Rafaela Pérez, Isel Vázquez, la prima Isel Vázquez, saluditos. El Güero Torres, Adolfo Torres por ahí del Valle San Juan, saludos al Viejote. La Chaparrita, Mago Escalante, la raza por allá de Monterrey, Nuevo León. Jorge Cardona, el Gurrón Gámez, Enrique Eligio Martínez, los Catrachos por allá. Méndez Reyes, María Horta, Efraín, el Jackie de la Paradita. José Joel Rodríguez, la raza de la Peña de Salazar. Benjamín Méndez, la raza del Valle San Juan. Chayito Méndez, José Pérez, el solitario de Rancho Nuevo. Laura Infante, la raza de por allá de San Nicolás Tolentino. María Pérez, la Chona. Heidi Vázquez, Antonio, Karen, Renata Reyes Rodríguez, Silvano de Corcovada. Pérez y Vázquez, dice Diego Ibarra de la Paradita. Mino Reyes, ese Viejote, el Rey de Reyes. José del Valle de San Juan. Abraham Escalante, por allá el primo Abraham Escalante, San Antonio, Texas. Martín Moreno, el Francisco Reyes, por acá el Reyes, Iván Gutiérrez, Honorio del Aguacatillo, Vitorito Méndez, Nabo Maldonado, la jefa de la Presita de la Cruz que no se ha reportado, el Macanas, Elvia Medina, por allá, Elvia Medina, saluditos a ella y a su esposo por allí, a mi amigo por allí. ¡Pum! El Viejote por ahí, ¿cómo se llama? Vicente Gómez, por ahí el Viejote, Vicente Gómez de la Presita de la Cruz, saluditos. Marco Hernández, Enrique de las de San Luis Potosí, Armando Elena Ramírez de la Concordia, Samuel Sánchez, la Chulita Godínez, Melissa de Corcovada, Rigo Briseño de la Paradita, Joanny Álvarez, Lorena de Corea de Matehuala, Michael de la Presita, Ángel García, las Zacatecanas, Alberto Milán, Diego Reyes, por allá ese Viejote que no se ha reportado, Jorge también Alejo, Ana Laura, la sobrina, Gianni López Pérez, Juanelo del Valle, la China Reyes, Ángeles, por acá, la raza, toda esa raza de Guanajuato, vámonos mi raza, vámonos por acá los mensajitos, a ver qué tenemos por acá los mensajitos, mi raza, vamos a ver qué nos dicen por acá mi raza, porque vamos a darle con todo, por acá a ver qué tenemos por acá mi racita, vamos a ver por acá, dice por acá, buenas tardes, quería si me puede poner las mañitas para el señor Antonio Pichardo de parte de su hija Hilda. Toñi, Marta, Lulú y Vero y sus nietas, nietos, y se puede también poner canciones de los rancheritos. Gracias desde San Antonio, Texas. Claro que sí. Vamos a ponerle por allí esos temitas. Por acá dice la tía Marta, dice la querida fuera del aire. Ok. Por acá dice Mayo Herrera, dice si se puede con la canción de la Alazán de Agualeguas, claro que sí, Viejote. Vamos a empezar con las mañanitas, este patrocinio, mira, yo creo que es un patrocinio, vamos a empezar.

sí, mira, claro que sí, vamos a empezar por aquí las mañanitas para allá, para el señor que está de manteles largos por allá hasta San Antonio, Texas. Claro que sí, vamos a empezar con las mañanitas dedicadas por ahí para, dice, de Antonio Pichardo, de parte de sus hijas Hilda, Toñi, Marta, Lulú y Vero, y sus nietas y nietos, y se puede también poner canciones de los rancheritos. Gracias desde San Antonio, Texas. Claro que vamos a darle por acá. Claro que vamos a darle esta hora por acá. Vámonos. Y esto dice puerta, señores. Vámonos.

Sí, claro que sí, estamos en la festejancia por acá de Antonio Pichardo, que está de manteles largos por allá en San Antonio, Texas, por allá, dedicada a estas por acá por sus hijas Isla y Toñi y Marta y Lula y nietos y nietas por ahí, que lo acompañan por ahí al viejote. Mil felicidades para él, que se lo esté pasando de lo más bonito, de lo más hermoso por allí. Claro que sí, vamos a aventarle por acá otro temita que está por acá del cajón, se llama y dice, vámonos.

que sí, quedaron por ahí esos. Este mita por acá, vámonos a los mensajitos, mira, o sea, vámonos a los mensajitos por acá, dice por acá. La caballeranga, Alejo Méndez, dice, buenas tardes, mi bandolero, que tenga una tarde bonita tú y tu hermosa familia, todos los que están sintonizando, todos los que están conectados contigo, claro que sí, toda esa racita que se está conectando por acá. Vámonos por acá, la festejancia por acá de mi amigo Antonio Pichardo por allá, que le dedican por acá estas horas por allí, Hilda y Toñi y Marta y Lula y nietos y también sus nietas por ahí. Vamos a aventarle por acá, dijeron temitas de los rancheritos de Topo Chico, vámonos, esto se llama y dice, puertas señores, vámonos.

que sí, él quedó por allí, sistemita, por allí, en el cumpleaños, por allí, de que está de manteles largos, por allí, Antonio Pichardo, claro que sí, por allí, dedicado por sus hijas, Hilda y Toñi, y Marta y Lula, y nietos y nietas por allí, también por allí, saluditos, vamos a aventarle por allí, otro temita por acá, me está pidiendo este viejote por acá, vamos a aventárselo, este temita porque ya tiene rato por acá encajonado. Mayo Herrera, le vamos a aventar el temita, viejote, se lo vamos a aventar por acá en este patrocinio, vámonos, dice, puerta, señores, vámonos.

ya quedó complacido con este temita. Vámonos por acá, los mensajitos, mi raza, vámonos. Estamos en la festejancia por acá de Antonio Pichardo, claro que sí. Por allá hasta San Antonio, Texas, nos está escuchando el viejote. Que se la esté pasando de lo más bonito y de lo más hermoso ahí en compañía de toda su familia. Y que se la esté pasando de lo más lindo, más hermoso por allí. Antonio Pichardo, claro que sí, vamos por acá, dice la jefa de Bandoleo Radio. Buenas tardes, de ahí con permiso de los bellos patrocinadores, un saludo para la señora, el señor Antonio Pichardo, que Diosito le guarde muchos, muchos años, lleno de bendiciones y al lado de toda su familia, el hombre que más te amó con Lalo Mora, por favor, gracias. Claro que sí, vamos a aventar ese temita, que ya está en el cajón por acá, para ese viejote que está de manteles largos, que se la esté pasando de lo más bonito, de lo más hermoso por allí, en compañía de toda su hermosa familia. Vámonos, dice, puerta, señores.

que pidió por acá la jefa de Abandonado Radio, dedicado por ahí para la familia, para el cumpleañero, por ahí para Antonio Pichardo, que está de manteles largos por allá en San Antonio, Texas. Claro que sí, que lo están festejando por ahí al viejote. Vamos a aventarle por allá un temita para que se ponga a bailar, para que se ponga a bailar por ahí el cumpleañero. Claro que sí, vamos a aventar ese temita. Se llama y dice: ¡Puerta, señores! ¡Vámonos!

0: vamos con más cumbiecitas por ahí para que la raza vaya reportándose por ahí, pidiendo por ahí temitas de los rancheritos, mi raza. Y vaya también mandándole felicitaciones por ahí al cumpleañero, a Pedro Antonio Pichardo. Claro que sí, vámonos por ahí.
1: Y un saludo para el Cupi.
0: Y un saludo para el compa Cupi, que por aquí anda el viejote. Por aquí anda bien presente, por aquí, mi amigo compa Cupi, por aquí.
1: El
0: mero Rancho Nuevo en la cabina del bandolero. Ahí un saludo para ver si sale por ahí mi amigo el Catrín. Vamos a aventar el temita por acá que se llama y dice... Puerta, señores, vámonos.

0: Claro que sí, mi raza, por acá está el compa Cupi. Por acá dice, a ver qué me dice por acá mi amigo el Catrín. Es que está cambiando. Por acá dice el viejote, dice, hola viejón, saludos y felicitaciones para el cumpleañero, que Dios lo bendiga con muchos años más y llenos de salud y felicidad junto a toda la familia, y saludos para usted y toda la racita bella en sintonía. Ánimo, ánimo, que ya hoy hay mole, dice por acá el viejote. Por acá en el compa Cupe dice que anda buscando una liebre, que ya dejó al padre el viejote por acá. Pero aquí está la cabina del bandolero, por aquí está, y le va a mandar un saludo por allí al Catrín, el viejote por acá.
1: Por ahí, buenas tardes, por ahí un saludo para mi sobrino, el más consentido del Valle de San Juan. Por ahí para el Juanelas, para el Matador, por ahí para el Sheriff, por ahí para la Caballeranga, por ahí puro Presita. También por ahí un saludo para el jodido de la Presita, que por ahí escucha todos los días. Y échale por ahí, sobrino, por acá ando correteando las liebres por Rancho Nuevo. Échale.
0: Dice que anda buscándose una liebre por acá, viejote. A ver si se encuentra una. Pues ya está bien verde por acá, viejote. Dice por acá la muñequita Luce. Buenas tardes, bandoleros. Saludos para el señor Antonio Pichardo por su cumpleaños. Dios lo bendiga con vida y salud. Claro que sí. Vamos a ponerle por acá temitas bailables para que se lo pase bien bonito por allí. El cumpleañero que se lo está pasando de lo más hermoso en compañía de su familia. Vámonos. Se llama y dice, ¡fuerte, señores!

0: temita de los invasores de Nuevo León, mi raza. Por ahí vamos a los mensajitos. Vamos por acá a ver qué nos dice por acá. Hilda dice por acá, dice, saludos a mi papá, la mera dueña de la radio. Claro que sí, saluditos por ahí para Antonio Pichardo, por acá, la dueña de la Bandoleo Radio. Por acá dice, la muñequita Luce dice, por favor, de Ramones a Terán con los invasores para que se la baile el cumpleañero. También por acá dice mi amigo el Catrín, que dice el viejote, no más, dice, todo cupi como... ¿Cómo anda el muñeco? Dice, nomás no se vaya a meter a pastorear a mis parcelas que tengo ahí en Rancho Nuevo, tío Cupe, porque apenas estoy sembrando, después no se le va, se le va a dar la cosecha, tío Cupe, apúntele, apúntele allá para el lado de donde sale el sol, allá tú, también hay buenos terrenos, dice por acá. Ahí le va a mandar un saludo, viejote, ahí le va a mandar un saludo por acá, el compa Cupe.
1: Por ahí un saludo para mi sobrino. Sí, cómo no, aquí voy a agarrar parejo, sobrino. Aquí no hay con que no me meta las parcelas. Hay que corretear las liebres hasta donde las alcance. Por ahí un saludo para la... Muchas felicidades para la cumpleañera. Y por ahí para... Para Antonio Pichardo. Por ahí para Rubén Torres. Para Rubén Torres. Por ahí para Fabián González. Por ahí para la jefa de Bandolero Radio. Pues hay mucha gente que no me acuerdo... Para todos, muchos saludos desde aquí, desde Rancho Nuevo, su compa Cupi de la mera presita.
0: Ahí están las palabras del compa Cupi, claro que sí, saluditos para la raza que está por aquí, en la festejancia de por ahí de Antonio Pichardo, claro que sí, por aquí vamos a aventar el temita por acá que me pidió por acá, dice por acá, Benny dice, saludos a mi compa Cupi, claro que sí, este saludo para el compa Cupi. Vamos a aventar el temita que me pidió por acá el viejote Rubén Torres. El temita es para su suegro, se llama y dice, puerta, señores, vámonos.

Déjame decir, ahí quedó ese temita que le dedicó por acá. Por acá, don Rubén Torres a su suegro. Por acá, vámonos, vámonos con los temitas, mi raza. Por acá tenemos un temita que me está pidiendo por acá la muñequita Luce. Vamos a aventar ese temita por acá, dice Benny González. Le manda un saludo por ahí al compa Cupi. Dice al compa Cupi que un saludo para él, para Benny González, su sobrino Benny González. También por acá la raza para que se vaya pidiendo por allá los temitas. Estamos en la festejanza de Antonio Pichardo, claro que sí. Por ahí la festejan sus hijas Hilda, Toñi y Marta y Lula y nietos y nietas. Claro que sí, vamos a aventar el temita por acá. Dice el cuerdas de venaditos. Bandolero, buenas tardes, me reporto viejón apenas llegando de pastorear las cabras. Si me puede complacer con la rolita del cuervo y del escribano con Carlos y José. Y saludos para mi tío, mi tía Estela y Beto Vázquez. Claro que sí, viejo, te da el saludito. Por acá dice el Catrín, dice, no te ocupe usted, vaya a cerrar las puertas del kinder que se quedaron abiertas. Después se van a meter los animales y se comen los árboles. Deje esas liebres en paz, tío Cupi, ya me encargo de ellas. Ya me las anda quitando por acá las liebres, por acá el compa Cupi. ¿Cómo le hacemos, mi amigo el Catrín? ¿Cómo le hacemos? Por acá dice este viejote por acá, y saludos para el festejado por acá, dice el cuerdas de venaditos. Saludos para el festejado, que se la pase de lo más bonito. Claro que sí, vamos a poner el temita que me pidió por acá la muñequita Luce. Ya está en el cajón, se llama y dice, puerta, señores.

Mira, se acuerda que se quedó complacida por ahí la muñequita Lucy. Vamos a los mensajitos, mira, se vamos a los mensajitos. Por acá dice Hilda, dice por acá Hilda Pichardo, dice Olga, le falta una a las hijas, es Vero, Lulú, Marta, Toñe, Hilda, póngale la canción de Sillas de Ruedas para, pero no hable cuando esté, que no hable porque cuando esté la canción, por favor. Claro que sí, vamos a aventarle por ahí la silla de ruedas. Mientras vamos por acá a los mensajitos que dice por acá el Catrín, póngale la ropa del monaguillo al tío Cupe y vaya, déjelo a la iglesia, viejón, déjelo que se espere ahí, que espere al padre que ya mero llega. No, hombre, viejote, ya se fue el viejote, va de prisas por acá, dice don Rubén Torres. Lo festejan sus hijas, Hilda, Marta y Lula y Vero, claro que sí, por ahí la festejancia. Vamos a ponerle silla de ruedas por acá, silla de ruedas. El silla de ruedas, claro que sí, vamos a aventar ese temita al silla de ruedas para el festejado Antonio Pichardo, de parte de sus hijas que lo están festejando. Vámonos, dice Puerta, señores.

quedó ese temita que pidió por acá la patrocinadora por acá, Hilda Pizarro, por allí para su padre. Señor padre que está de manteles largos por allí, Olga, Vero, Toñi, Hilda y Marta y Lula, que son sus hijas que lo están festejando por allí. Claro que sí, que está de manteles largos, por allí vamos a aventarles temitas. Por acá tenemos un temita que me está pidiendo el cuerda de venaditos por allá, la raza por allá de venaditos, en este patrocinio de estas horas. Por ahí la festejancia de señor Antonio Pichardo, claro que sí, hasta San Antonio, Texas. Vamos a aventar el temita por acá, esos viejotes. Por ahí le desea también felicidades por ahí a Antonio Pichardo. Vámonos, puerta, señores.

sigue el cuerda de venaditos por ahí. Saluditos a esa raza que está sintonizando por ahí Bandolero Radio. Y toda la racita por que está por ahí presente para que vayan pidiendo sus temitas. Por acá dice Normita, por acá dice. Vamos a leer el mensajito, dice. Por acá dice, saludos al cumpleaños.